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2: Son las 6:05. 25 grados centígrados. 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
3: Claro que sí, señoras y señores, bienvenidos. Hoy nos vamos a divertir, nos la vamos a pasar increíble. Bienvenidos a sus leyendas, sí, escucharon bien, a tus leyendas. En este jueves, ya casi fin de semana. E iniciando con el Divo de Juárez, llama el Noa Noa. Son las 6:06, la hora de la coincidencia. Aquí iniciamos, Jonathan Torres, el cachorro, a través de la mejor, la 92.1 FM, aquí nomás. Desde Córdoba y para todo el cuadrante.

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1: Oigan, allá por 1980, cuando en las listas de popularidad se encontraba el Noah Noah, también se encontraba el señor Camilo VI con Perdóname, Disfrútenlo. Mándame mensajes 271-316-1249. Regresando de este tema, leo tus mensajes. Y recuerde que aquí nomás con las leyendas de la mejor.

0: Momento exacto de irnos a un corte comercial. Oigan, me reportan que el teléfono en cabina no está dando línea, así que hoy nos vamos a tener que comunicar por WhatsApp nada más. A las 6:15, ya mandaste tu mensaje, voy rapidísimo a un corte y regreso contigo. No le cambies, no le muevas, recuerda que estamos en las leyendas. Ahorita regreso, no me tardo nadita, ¿ok? Ya volvemos.
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7: 26 grados centígrados. Son las 6 con 18 minutos. 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
2: Continuamos las 6 con 18. Excelente tarde para todos y bienvenidos. Vámonos con mensajes. Porque tenemos bastantitos ya. Buenas tardes para todos. Bienvenidos y bienvenidas. Dice por acá, hola, buenas tardes, mi buen cachorro. Aquí saludándote desde el Estado de México, Tenancingo presente. Si serías tan amable, de una leyenda, una salsita de Jerry Rivera. Amor como el nuestro y una de los Bukis. Déjale oír tu voz. Saludando también para Juan Pablo, para Javier y para el buen Pepe Domínguez. Saludos para todos ustedes. Muchísimas gracias. Y ahorita vámonos con las complacencias. Amores como el nuestro. Claro, con ese tema. Bueno, de el Jerry Rivera. Mientras tanto, seguimos avanzando con los mensajes. Más y más mensajes. Excelente tarde. ¿Qué onda, cachorro? Muy buena tarde. Oye, hoy ando bien. Pediche, quiero dos rolitas, si puedes, campeón, por favor. La última canción creo que es de Brindis, para llorar. Y la de Chicoche, la de La Estaca, te saluda Elías y su jefe, hoy con la compañía de mi carnalito, el Chino. ¡Chino! Tómate tu licuado del papá Antonio, Chino. Excelente turno, mi bro, gracias, ahí estamos. Ahorita te los pongo, buena tarde. Soy el señor Raúl, escuchándote en Sandimas. Quiero mandar un saludo para los que trabajan en el restaurante de El Señor Chilaquil. Quiero dos temas, uno del Super Show de Los Vázquez, Negra Querida, y uno de los socios del ritmo, La Tos. Órale, pues, yo quiero unos chilaquiles con carne, por favor. Buenas tardes, ¿cómo estás, Peter?
8: Aquí, cachorro, reportándome, soy Pedro.
2: Gracias, Pedro.
8: De Lindon, Station, Wisconsin. Me podría poner una canción, Nieves, claro, de Enero, con Chalino Sánchez. Y saluditos a Maggie de Casamalapa. Ay, aquí te voy a escuchar hasta el que el cuerpo aguante, hasta las 12.
2: ¡Órale!
8: Ay, cachorro.
2: Gracias, amigo. Buen día. Gracias. Gracias por ese mensaje. Nada más te mandó el beso para Maggie hoy, ¿eh? Eso sí, no te lo perdono. Hola, cachorro, ¿podrías ponerme una leyenda? La de Lo Vi Pasar, de Rocío Dulca, porfa. Va que va, ahorita te la pongo. Ariel de Tehuacán, buenas tardes, ¿cómo estamos?
9: Hola, ¿qué tal? Muy buenas tardes, cachorro.
2: ¿Qué onda?
9: Buenas tardes. Te saluda el buen Ariel, aquí sí, de Tehuacán, Puebla.
2: ¿Qué onda?
9: No me he reportado, pero te sigo escuchando día a día. Con las leyendas de la mejor 92.1. Por favor, compláceme con un tema, si eres tan amable.
2: ¿Cuál quieres, mano?
9: Pon un tema de Javier Solís que se llama Vagando entre entre sombras.
2: Órale,
9: por favor,
2: pues.
9: Sale, cachorro. Buenas, buenas, buenas tardes.
2: Órale, pues, vagando entre sombras. Ok, ahorita lo ponemos. Es de Javier Solís, entre sombras, perverso. Ahorita lo buscamos y te lo ponemos con todo gusto. Y continuamos con más mensajes. Hola, cachorro, buena tarde. Aquí saludándote desde Orizaba, Veracruz, el taxi 770. Por favor, ¿me podrías complacer con una canción de las leyendas? La de Valentín Elizalde. De nada, por favor, gracias. Ok, ahorita te pongo algo de Valentín Elizalde. Mientras tanto, para que no se nos amontonen tanta música y digan que no les vamos poniendo, vámonos con estas iniciando y posteriormente leo los siguientes mensajes que tenemos. No se me desesperen, vamos poco a poco, porque bendito sea el de arriba, tenemos hartos mensajes. El tema es una leyenda de salsa, se llama Amores como el nuestro, Jerry Rivera.

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2: Son las 6:35. 26 grados centígrados. 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
3: De esos temas que valen y pesan oro. El señor Javier Solís, se llama Vagar entre sombras.

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1: Vámonos hasta Lyndon, Wisconsin, allá con mi amigo Pedro. Que dice que quería las nieves de enero con el Chalino, pues ahí están, padrino. ¿Y si le vas a mandar un beso a Maggie o no?

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6:48, el tema ahora es para Elías y su jefe y también para el Chino. Ponte a escuchar esta música, es la buena, Chino.

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1: Después de este desfile de tanta y tanta música, tantas leyendas, regresamos. Oye, casi una hora de música. Ya son las 6 de la tarde con 56 minutos. Y seguimos avanzando, ¿eh? Seguimos avanzando. Nos quedamos por acá con los temas de... Y fíjate, te voy a decir la neta, ¿eh? Todavía me hicieron falta temas. Vámonos, ahí está, tenemos pendiente el tema del Super Show de los Vázquez, negra querida. Y me agarro la tos, es que ¿saben qué? Me están pidiendo de a dos y eso no se vale. Eso no. Bueno, sí, vamos a ver. Ahí está, ya formada la negra querida de los Vázquez. Y ahorita si nos da tiempo, nos metemos a los socios del ritmo, va que va. ¿Qué dice por acá el buen Ariel?
2: Hola, ¿qué tal? Muy buenas tardes.
1: Ah, ok. Él nos pidió algo de Javier Solís. Ya se lo complacimos. ¿Qué tal? Dice por acá, saludos para Mari del Campestre de parte de nuestro buen amigo El Potro. Gracias por estarse comunicando con nosotros. ¡Taxitoche, adelante!
3: Aquí estamos pendientes, cachorro. A ver si me puedes poner una canción dedicada para Gallo de Oro.
1: A ver.
3: El diario de un borracho.
1: ¡Aso! ¿Le sabes algo?
3: ¿Qué estás escuchando, cachorro?
1: ¿Le sabes algo a ese Gallo de Oro o le hablas al tanteo? ¡Miki!
4: Hola, cachorro. Hola, saluditos.
1: Hola. ¿Cómo estás?
4: ¿Qué te dije, cachorro? Que iba a ganar 3-0.
1: ¡Aso, eh! ¡Eres y brujo!
4: Y ganó México, cachorro. Por ahí regálame una...
1: Oye, Miki, no vayas a decir que me engañan porque...
4: Por ahí regálame una de Mandingo, cachorro.
1: Ok.
4: Vamos a amarla los dos.
1: ¡No!
4: Porfa, aquí andamos, cachorro. Saluditos, buena tarde y buen turno, mi buen cachorro.
1: Órale, pues, ya está formada. Vamos a amarla los dos de Mandingo. ¿Qué tal? Buena tarde.
5: Hola, cachorro, ¿cómo estás? Buenas tardes.
1: Muy bien, ¿y tú?
5: Oye, ¿me puedes complacer con la canción de Nieves de Enero de Chalino, por favor?
1: ¡Ya pasó!
5: Para la familia Domínguez. Gracias.
1: Ya pasó las Nieves de Enero, amiga, te ganaron. Si quieres otra, ahorita me la pides, va que va. Buenas tardes, cachorro, por fin me puedes complacer con la canción La Frontera de Juan Gabriel. Soy Gloria, te escucho en Fredepo. Gracias, Gloria. La Frontera, porque en La Frontera todo es... ¡Ándale! Ahorita nos vamos a poner nuevamente a bailar con Juan Gabriel y disfrutando esta bonita tarde. Las 6:58, casi se nos va la hora ya, ¿eh? ¡Buena tarde!
6: Hola, cachorro, buenas tardes, cachorro, aquí estamos aquí de Escapantla, a ver si nos puedes poner una leyenda, una de Antonio Aguilar.
1: Ahora ya, cachorra, no te digo cachorro.
6: Se llama La Rica Pobre, porfa, y estamos okay. Contigo hasta las 12 de la noche, cachorro, que tengas bonita tarde, cachorro, gracias.
1: ¿Qué hacemos con él? Ahora, ¿por qué me dice cachorra? No manches, no te digo, son rellevados. Mi queridísimo Senón Morales, ¿cómo estás? Excelente tarde presentando, dice por acá, presentes desde la zona industrial. ¡Qué buenas fotos manda! Debiste haber sido fotógrafo, amigo. ¿Qué onda, cachorro? Una de Charlie Sa, niégalo todo, por favor, claro, ahorita te la pongo. Ahí está, a ver, niégalo todo, papá. Yo no sé nada, así tal cual. Mari del Campestre, hermosa, ¿cómo estás? Buena tarde. Hola, cachorro, ¿me puedes poner la de Caray? Soy Mari del Campestre, claro. Ahorita vamos con más de Juanga. Y dejamos algunos mensajitos pendientes. Mientras tanto, nos vamos a un corte. Y regresando, tengo música porque ya son las 7 en punto.

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0: 26 grados centígrados. Son las 7 con un minuto. 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
7: Es el Super Show de los Vázquez, las 7 con 2 minutos, la 92.1 FM, aquí nomás. 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
1: Las 7 de la noche, 5 minutos. Se llama el diario de un borracho.
2: ¡Qué rico!
1: Saludos para el taxitoche, para el gallo de oro.
2: Para bailar y gozar.
1: Y para toda la banda, hombre. Saluditos para ustedes.

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1: Las 7 de la noche, 14 minutos. Oigan, tengo casi que irme un corte. Pero quería platicar con ustedes para que no se me aburran, no se me vayan y se sigan comunicando conmigo a través del teléfono en cabina 271-316-1249. De fondo escuchamos La Frontera, un tema que vamos a disfrutar regresando del corte, porque aún tengo muchísima música y algunos mensajes pendientes que voy a compartir con todos ustedes y voy a seguir complaciéndote a ti que me estás escuchando y que me estás compartiendo cuál es tu leyenda favorita.

0: Excelentísima noche. Yo regreso, voy a un corte y vuelvo. No se me vayan, no se muevan, no hagan nada. Ahí vuelvo, por favor, ¿eh? Recuerda que aquí nomás, la mejor, la 92.1 FM, desde Córdoba y para todo el mundo.
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1: Las 7 de la noche con 23 minutos. Oigan, ¿ya se percataron de algo que está sucediendo en este momento? No sé si ya se dieron cuenta, pero hace 3, 4 días atrás, una semana, a esta hora de la noche ya estaba totalmente oscuro. Y hoy son las 7 de la noche con 23 minutos y aún podemos disfrutar un poquito de luz. Esto quiere decir que nos está anocheciendo más tarde y al parecer esto es bastante bonito. La neta, sí, ahorita que volteé y vi la ventana, vi el vitral, dije, órale, todavía tenemos luz del sol. Y está padre porque esto nos ayuda a ahorrar energía, ¿no? Bueno, al menos esa es lo que los que tenemos mi edad crecimos creyendo con los cambios de horario. Creo que ya los cambios de horario quedaron en el pasado. Son como la canción del beso de Ash Bahía. El cambio de horario es cosa del pasado. Ándale. Ya la voy a registrar. Que si no, luego la van a andar sacando. ¿Y para qué quieres? ¡Vámonos con mensajes! Tengo todavía algunos temas pendientes. Tengo la rica pobre que nos las pedía. Alguien por acá nos pidió la rica pobre, pero bueno, después dice, oye, cachorro, ¿me puedes poner algo de Charlie Sa? Niégalo todo, por favor. Claro, niégalo todo, niégalo. Esa canción hablará, pues obviamente, ¿no? Niégalo todo, de el señor Charlie Sa. Y de ahí, ¿qué más nos dicen por acá? Mari del Campestre, hola. La de Caray, por favor, de Juan Gabriel, perfectísimo. Caray con Juan Gabriel. Y ahorita la vamos a programar y la vamos a ir poniendo poco a poco. Tengo muchísimos mensajes. Gracias por estarse comunicando con nosotros. ¿Cómo se ve que hoy no juega México, eh? ¿Cómo se ve que hoy no juega México? Hola, cachorro, ¿podrías ponerme...? No, ese ya pasó. Ah, ok, gracias. Esos 1,000, mándamelos, pero a una cuenta que yo tengo, ¿no? Buenas tardes, amigos. Soy Fausto de Cotazla. Órale, qué padre. Regálame una rola de Los Rehenes, la de Amor Sincero, por favor. Ahorita te la pongo, mi queridísimo Fausto. ¿Qué tal el clima por Cotazla, mi hermano, eh? El famosísimo Salamanca. ¿Qué show? Échale la de Piensas, piensa en mí, llora por mí, háblame a mí, no le hables a él. De Mojado. Saluditos y buena tarde, mi queridísimo Salamanca. ¿Qué andas ahí a las vueltas y vueltas? Pareces juego de feria, hermano. Y hablando de los que parecen juegos de feria, dando vueltas y vueltas, el oficial Matute. Tenía tiempo que no se reportaba. Buenas tardes.
2: Dame buen cachorro, con las buenas tardecitas. Pues aquí andamos echándole ganas, parece como que si de veras, pero bueno, pero vaya. Y el saludo y remite por ese ladito del oficial. Ya aquí andamos presentes y pendientes, ya casi finalizando a turno. Para una rolita de favor antes de que me vaya a descansar a mi 70. Ahí la de Leo Dan y Bronco, por favorcito, si no mucha molestia. Cordiales saludos ahí para la Salamanca, el convoy, nervios y toda la banda malandra de los ruleteros, de los 29 caballeros, porque falto yo. Pero bueno, pero vaya, órale mi buen cachorro. Buen turno y muchas felicidades por esa candela que le echas, ese entusiasmo a tu programación. ¡Estamos!
1: Ahí estuvo el oficial Matute, gracias por comunicarse. ¡Excelente tarde, cachorro! Porfis, rola de Mi Mundo... A ver, espérate, excelente tarde, cachorro, porfis, la rola Mi Mundo, tú, de Camilo Sexto, ok. Gracias atentamente, Aristeo Morales, te saluda desde Palo Alto, Fortín, gracias. ¿Qué tal, cachorro? Saludándote desde Tenancingo, Estado de México. Saludos a mi hijo Juan Pablo Domínguez y a mi carnal el Pepe Domínguez. Aquí al 100 en la chamba, ahí te encargo la canción de Los Acosta, Tonto Corazón. Ok, ahorita la ponemos y vamos a echarnos todos los mensajes de una vez. Va, va, que va, antes de que nos den las 7:30. Esa imagen no me gustó, tú. ¿Por qué se ponen a un chamuco de imagen en Facebook? No manches. Buenas noches. si me podrías complacer con la canción, la melodía de Ni Buenona Ni Faltona de Nativo Show. Gracias por su atención. No, gracias a ustedes. Otra vez desde el Estado de México, no se preocupen, Tenancingo, si es tan amable, una leyenda, Vicente Fernández con Me Caso el Sábado, y algo de Antonio Aguilar, la de hoy en 8 días. Saludos para Juan Pablo, Javier y tu amigo Pepe Domínguez. Saludos. ¿Qué pasó, mi queridísimo César Hernández? Y el del disco Simplemente Inolvidables de Junior Clan. Te encargo la rolita Rodando Tu Esquina. Ya te la sabes, un bolero muy sabroso y pegajoso. Un abrazo, mi bro. Tu amigo César Hernández desde Sumidero. Ah, ok, ya entendí que es de ese disco, de las de Simplemente Inolvidables. Ok, perfecto. Dice, rico el clima en Cotazla, cachorro. Sí, rico, pero unos zancudos que parecen de Jumanji, mano. Esos que hasta la mezclilla atraviesa, no manches. No manches. ¿Qué tal, cachorro? ¿Qué onda, mi Messenger Z? ¿Cómo estás? Buenas noches. ¿Puedes poner el rock de la cárcel con los Teen Tops? Ok, atentamente, el Messenger Z de Cuautlapan. Perfectísimo. Oigan, tengo que ir a un corte. Regresando del corte, vamos a poner toda la música. Nos vamos con música continua para que puedan disfrutar de todos los temas que me están solicitando. Y todos y cada uno de esos, al final temas que hacen las leyendas que en algún momento formaron parte de la lista de popularidad de aquellos años. Yo regreso en breve. Soy el Cachorro y estamos a través de la mejor de 92.1 FM. Aquí nomás desde Córdoba. Y para todo el mundo, haciendo de las de nosotros.
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3: 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Alerta a la ciudadanía que circula sobre el bulevar Córdoba Fortín por las noches y madrugadas los fines de semana, ya que un grupo de motociclistas y automovilistas en la ilegalidad organiza 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que circulamos por dicho bulevar.

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2: 26 grados centígrados. Son las 7 con 32 minutos. 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
1: Amor en silencio con los rehenes. Son las 7:36.

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1: 7:38.

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2: Órale, mi Salamanca, saludito a las 7:43.

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0: Son las 7 con 47 minutos. 26 grados centígrados. 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
1: El tema es de los Acosta y se llama Tonto Corazón. Ya son las 7:51.

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2: Continuamos con la leyenda. Se llama Me caso el sábado. Es Vicente Fernández. Ya son las 7:54.
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1: Dos minutos y las 8 de la noche. Se llama Mi Mundo Eres Tú, Camilo VI.

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1: Las 8 de la noche con 3 minutos. Oigan, estoy platicando con nuestros amigos a través del TikTok de situaciones de la vida cotidiana. Imagínense que los invitan a salir o invitan a salir a alguien y de repente esa chava o ese chavo empieza a tener conductas que no te gustan, que no te agradan. ¿Cuáles son esas conductas que por muy guapo que esté, por muy guapa que esté la chica, pues te van a dar como para abajo, así como que dices, híjole, sí, sí, sí, pero no? Ya por acá nos comentaban, ¿no? Que sean fanfarrones, que traten de humillar a la gente. Y nuestra amiga Chaparrita Hermosa nos dice, a mí me encantan los hombres educados y... ¿Cómo me dijiste? Educados y... Tararán, tan, tan. Ya, hasta se me olvidó de lo que me dijo, que era educado. Ah, humildes y educados, claro. Aparte, pues que también va muy de la mano el que huela rico... El que, pues no sé, hay muchas cosas, pero ahorita seguimos platicando a través del TikTok. Es momento de continuar y ir avanzando con los mensajes que tenemos pendientes por acá. Mi caso del sábado ya pasó. Me falta la de Rondando tu Esquina de Junior Clan, una rolita que nos está solicitando nuestro amigo el buen César Hernández allá en Sumidero. Y seguimos avanzando con más y más temas. Tengo algunos mensajes pendientes. Recuerda que las leyendas están contigo hasta las 9 de la noche, ¿eh? Ararara, amor sincero de los rehenes ya pasó, claro. Ok, vamos con el rock de la cárcel de los Dean Tops. Ese, oye, Mansinger Z, pero me imagino que vas a bailar, hermano. Si no, ¿para qué te lo pongo, eh? Si no, quiero video, quiero evidencia de que vas a bailar y lo vas a disfrutar. Dice, una última del buen Charlie Sa, un disco más, gracias cachorro, ahorita te la pongo. Ahorita déjame avanzar tantito y ahorita te la ponemos. Buenas noches cachorro, soy Pipe Toño del Taxi 2260, por favor una canción de Daniel Villalobos, Cautivo de tu Amor, perversísimo, ahorita te la voy a programar. Y vamos a seguir avanzando hasta donde nos dé el cuerpo, porque se me siguen acumulando canciones, seguimos con muchos temas. Y realmente a veces nos falta tiempo. Pero aquí estamos. Texcagua, a la de tres te comunicas. 1, 2 y 3, Texcagua.
2: Aquí vamos, mi estimado cachorro. Con el buen avance. Vamos adelante con una rolita, por favorcito. Ojalá puedan poner a la banda pequeños. Reencuentro. Aquí vamos, sintonía. Dios te bendiga, viejo.
1: Órale, pues, el reencuentro de Pequeños Musical. Muy buena canción está pidiendo esta noche el buen Texcagua. Y por acá la terminación 8913, ¿qué dice? Buenas noches.
3: Hola, cachorro, buenas noches.
1: Hola.
3: Es la primera vez que te marco a ti.
1: Ok.
3: Espero que estés bien.
1: Gracias.
3: Oye, ¿me podrías poner pureza certificada con Super Lamas?
1: Pureza
3: Soy certificada. Soy Mari, te escucho aquí en la Lázaro Cárdenas. Gracias.
1: Órale, pues, ahí está ya agregada la lista de reproducción, Mari. Y gracias porque hoy es tu primera vez conmigo. Gracias. La Lick Patty, excelente tarde. Adelante, por favor.
4: Hola, buenas noches, Jonathan. Hola. Espero que te encuentres muy bien. Oye, ¿puedes regalarme una canción romanticona? Creo que es de los Johnny, que se llama Así te quiero yo.
5: Asu.
4: Con saludos para Javi, para Don Miki, para Gamesero y su abuelito, y para Tabogús, por favor, que tengas una bonita noche, y aquí te estoy escuchando desde la bella Jalapa.
5: Oiga, Lick Pati, ¿me deja hacer algo esta noche? Mire, el tema me encanta y me gustaría, me emocionaría y en verdad me daría tanto gusto poder compartírsela, pero con la arrolladora. No sé si la ha escuchado. Híjole, es una delicia de canción. Si usted me lo permite, ahorita en un mensaje, mándeme sí o no. Yo no me enojo. Y si sí, híjole, le voy a deber un café para la próxima que venga a la ciudad de los 30 caballeros. Mientras tanto, y seguimos avanzando también por acá, nos dicen algo de viento y sol, siempre sola. Ahorita te la voy a poner. Nada más déjame avanzar con todo lo que tenemos aquí en la lista de solicitudes. Vámonos con música, ya son las 8 de la noche con 7 minutos. Te voy a dejar con esto, rondando en tu esquina con los Junior Clan. A ver si nos aparece, porque me aparece con Julio Caramillo. Ah, sí, listísimo, este bolero con Junior Clan. Las 8 con 8, es la hora de la coincidencia, pide tu deseo. Chanza y se te cumple.

0: Está buenísimo el rock, pero yo tengo que ir a un corte.
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9: Las 8:21 llega al escenario Daniel Villalobos y su grupo. Se llama Cautivo de Amor. Por ahí saludos para el sitio de taxis Benito Juárez allá en Cuichapa, para el buen Piojo, para el famosísimo Víctor alias El Choche, para el profe Bruce. Bien. Dicen que es el galán del sitio. No les creo, pero bueno. Saluditos para ustedes.

0: Oigan, ya son las 8 de la noche con 25 minutos y justamente cuando me solicitaron el tema de Así te quiero yo, me vino a la mente una frase, un pensamiento que habla de eso. Pero creo que antes de querer a alguien, necesitamos querernos nosotros mismos.
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0: Y para eso primero hay que valorarnos nosotros, saber quiénes somos, hacia dónde vamos y qué queremos. Y justamente esta breve reflexión de vida que te voy a compartir me encanta, la verdad. Y es que dice lo siguiente: a veces solemos sentir que nos falta algo para poder ser felices. ¿Te ha pasado, te lo pregunto? Pero luego nos paramos frente al espejo y nos damos cuenta de que cuando valoramos lo que tenemos y lo que apreciamos, es magnífico. El simple hecho de estar vivos, la vida comienza a ser mucho más bonita cuando nos damos cuenta y nos asomamos por la ventana de alguien más y vemos que le está yendo peor que a uno. Es cuando nos damos cuenta de lo bonito que es nuestra vida. No se trata de vivir sin problemas. No, claro, todos tenemos problemas. Sino de saber que incluso en medio de esos problemas es posible hallar motivos para sonreír, sobrevivir y seguir adelante. Sin voltear atrás. Y lo mejor y más magnífico de la vida es aprender de esos malos pasos que hemos dado. Aprender que lo más importante es estar bien con nosotros y saber ser feliz con lo que tenemos.

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0: 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Continúa con nosotros a través de las leyendas.
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0: Ahí está el tema que nos solicitó nuestro queridísimo Texcagua. Es la banda más romántica de América. Se llama Reencuentro Pequeños Musicales.

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1: El tema es de Viento y Sol, se llama Sol, Nunca Sola. Y es para mi queridísima Carmen.

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0: Las 8 de la noche con 47 minutos. Excelente noche para todos. Oigan, tengo una lluvia, pero en verdad una lluvia de mensajes esta noche. Esto me agrada demasiado. Me gusta, ¿cómo no? Vámonos rapidísimo, dice por acá. Dice, buenas noches, cachorro. Soy Fausto. Una rola de Chucho Pinto. La de Perdóname, por favor. Ok. La Lick Patty, ¿qué dice por aquí? Buenas noches.
1: Muchas gracias, Jonathan.
0: No, ¿de qué?
1: Eres el mejor, de la mejor, de verdad, eres muy lindo.
0: Gracias.
1: Y este tema me trae tantos recuerdos.
0: Híjole.
1: Con mi papi cuando tocábamos, la cantábamos los dos.
0: Ánimo, ánimo.
1: Perdón, Jonathan, gracias.
0: Mucho ánimo, Lick, mucho ánimo, tranquila, no pasa nada, échale para adelante, hombre. ¿Qué dice por acá, cachorro? ¿Me puedes poner la canción de Chiquitita? Claro, si me da tiempo, porque ¿qué creen? Ya nada más tengo 12 minutos y tengo todavía muchos, muchos, muchos mensajes. Buenas noches.
2: Qué onda, mi cachorro? Buenas noches.
0: Buenas noches.
2: Saluditos desde aquí, desde...
0: ¿Dónde?
2: La heroica Cuichapa.
0: Ah, ok.
2: Para ser exactos, base Cuichapa.
0: Eso.
2: Saluditos, carnal, de aquí de parte de Bruce, del buen Choche y del Piojo.
0: Eso.
2: Por ahí si nos puedes mandar una cancioncita.
0: ¿Cuál?
2: Algo de Sembers, de Junior o de Nativo.
0: Ok.
2: Algo movidón acá para la banda, ya que nos encontramos refrescándonos porque pues...
0: ¿Cómo?
2: Hace bochornito, pero chamba no hace, cabrón, no hay chamba.
0: ¿Cómo?
2: Porfa, caradito, sale, gracias. Saludos de Cuichapa, buenas noches.
0: Órale, mi queridísimo, el buen Piojito, hombre. Saludines para ustedes. Ahorita les pongo un tema.
3: Buenas noches, cachorrito. Compláceme con una canción, la de Muchacha Encantadora. ¿No quieres un atolito de fresa con pan?
0: Mira, no me sigas diciendo que me ofreces comida y no me traes, ¿eh? Porque en una de esas te sales, agarras el Terranova y te vienes para Córdoba, ¿eh? Rapidito. No te entendí qué rola quieres. A ver, voy a ver si la descifro.
3: Buenas noches, cachorrito. Compláceme con una canción, la de Muchacha Encantadora. ¿No quieres un atolito de...?
0: Muchacha Encantadora, creo que dijo. Ah, ok, ahorita la busco. Hola, cachorro, buenas noches, porfa. Algo de Los Ángeles de la Sierra, así como hoy. ¡Ah, qué buena rola! Así como hoy, que me en una medida. Por favor, hermano, te saluda tu amigo José Manuel. Ahorita te la pongo, hermanito. Hola, buenas noches. Sandra Luz, ¿cómo estás? Cachorro, hola, buenas noches. Porfa, la canción de Elías Medina, Infidelidades. Ahorita te la pongo. Tengo muchos temas pendientes todavía. Pero bueno, vamos avanzando. Me voy con esto. Creo que hasta ahorita vamos al 100% con los temas que me han solicitado, ¿no? ¿O me falta alguno? No sé. Pero no, creo que vamos bien, vamos bien, vamos bien, vamos bien, vamos bien. Y aquí estamos, así, hombre. Entonces, le toca el turno a quién, a mi queridísima Mari del Campestre, con el tema de Chiquitita. Ok. Y entonces... Nos vamos con ese tema, se llama Chiquitita... Con... creo que son los Guardianes del Amor. No. Bueno, es la misma, así que ya solamente 9 minutos y a las 9 de la noche.

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1: Mi queridísimo José Manuel de Sasno, porque, híjole, me da una sed. Me da una sed, pero hijo. Salucita, destapense una pa' mí.

0: Y de esta manera cerramos las leyendas en este juevesito. Ya son las 8 de la noche con 59 minutos. Eso, qué rolota, qué tema, ¿eh? Continuamos a través de la mejor 92.1 FM. Soy el Cachorro, nos vamos hasta las 12. Y tengo algunos mensajes pendientes. Ahorita regresamos con esos mensajitos. Así que tú no te me vayas, no te me muevas, no hagas nada. Las leyendas terminaron, pero el cotorreo, la fiesta y la buena música aún continúan.
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4: Las 9 de la noche con 2 minutos, Julián Álvarez se llama Y Así Fue. Aquí nomás en La Mejor.

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1: Iniciando con este señorón, Julián Álvarez, ya son las 9:05. Excelente noche para todos y cada uno de ustedes. Mensajes pendientes por acá que dicen: buenas noches, saludos para la familia Fuentes Flores de Tres Aguas, Colonia. Con la canción de Grupo Frontera, La Boda del Huitlacoche, porfas, ok. Va que va, ahorita se la ponemos. Saludos nuevamente para nuestros carnales allá en Cuichapa, que andan bien, bien participativos esta noche. A ver si con el tema de hoy también van a participar, ¿eh? Los quiero ver, los quiero ver. Y que nos piden por acá algo de los siete latinos. Ok, venga. Cachorro, ¿me puedes complacer? Claro, con una canción, Esa Mujer de los Bibis. Híjole, buena rola. Saluditos hasta Orizaba para Sandra Luz, hermosa, un beso. Mientras tanto tenemos audio, ¿qué dicen por acá? Buenas noches.
2: Buenas noches, cachorro.
1: Hola.
2: Compras una canción.
1: ¿Cuál?
2: La de Yo Quiero Ser El Dueño de Tu Amor.
1: El dueño aquí de tus besos y tu calor.
2: Aletas y nuggets y papas y cacho y un...
1: Azu.
2: Unos taquitos de pastor y tripa.
1: Azu. Tripa es la que te va a hacer falta para meterte todo eso, mano. No manches, nada más antojas y no sacas pa' la banda, te digo. No, bueno, no, bueno. Dice por aquí, nos mandaron algunos temas. Ok. Ok, ahorita checamos todo eso en TikTok, ¿va? Gracias por compartirnos. Dice por acá, ya va a apagar la luz el buen oficial Matute. Hasta mañana. Y le tengo que decir... hasta mañana. Hasta mañana. Oigan, pues esta noche yo quiero compartir con ustedes que estoy muy feliz, muy contento. Ya son las 9:07. Desde la ciudad de Córdoba, Veracruz, México, para todo el mundo. Saludos para Cosamaloapan, allá para Maggie, para Mari y para toda la bandera nacional, claro. Tres Valles, también, claro. Tierra Blanca y todos los lugares, Cotlastla. ¡Ay! Te digo, de veras, cuando me da hambre me empiezo a comer las letras. Nada más las letras, no empiecen. Así es, Cotlastla, también para Mataespino, Piedras Negras. El meritito puerto de Veracruz, allá en José Azueta. Por cierto, tengo por ahí pendiente un tema para José Azueta, para nuestra buena y queridísima Areli, ahorita te lo pongo. Y por supuesto para todo Córdoba, Veracruz, Fortín, Amatlán, La Patrona, Cosco, Huatusco, Tehuacán, Maltrata. Aunque no se han comunicado, yo sé que están ahí. Acutzingo también, Ciudad Mendoza, Río Blanco. Gracias por estar siempre en sintonía. Estoy pasando lista a ver quién dice presente. No crean que no, ¿eh? No crean que no, papá. Oye... y el tema de esta noche, antes de irme con música, ahí te va la pregunta, ¿eh? Primero las chicas, porque yo soy todo un caballero, y primero las damas. Quiero que me platiquen cuáles son esas cosas que hacen que en una salida, que hacen que cuando estés conociendo a alguien, imagínate lo siguiente, que conoces al hombre de tus sueños. Es guapo, es atento... es buen tipo, se ve bien. Pero obviamente en el tacataca de conocerse, en el tuya mía te la presto. No sean mal pensados, o sea, acá en el juego de roles de... pues vamos a platicar qué te gusta, qué haces, qué experiencias de vida me puedes compartir, qué estás esperando de la vida, etc. ¿Cuáles son esas cosas que hacen que, híjole, todo eso... todo eso bello que ves en una pantalla, que ves en el caballero que te gustó, que te flechó, hace que todo se venga para abajo? ¿Qué onda? ¿Qué son esas cosas? Hace ratito lo platicábamos a través del TikTok y ya me dijeron algunas que no te voy a platicar porque vas a ser como el Godín este en el Chavo del Ocho. Lo mismo, querido profesor, lo mismo. Así que yo te platico, te pregunto, ¿sale? Ah, claro, me faltó Orizaba, por cierto. Saludos para la gente de Orizaba. ¿Qué les digo? Cuando me falta, luego se reportan eso, así bonito. Teléfono en cabina para que me compartas cuáles son esas cosas que hacen que, pues, decaiga, así se le denomina, el gusto, que decaiga esa parte de querer, pues, conocer o seguir conociendo a alguien. Excelente noche, ¿quién por acá?
3: Hola, buenas noches, aquí en La Patrona presente, de parte de Mil.
1: Eso, La Patrona Veracruz presente.
3: Todos los días.
1: Exactamente, todos los días. Pero si no se reportan, pues es como, ¿a poco cuando vas a la escuela no dices presente, corazón de mi alma? Un saludo para toda la familia Flores, una canción, tus jefes no me quieren, de Grupo Ensamble. Va que va, ahorita vamos avanzando porque ya teníamos pendiente la de la boda del Huitlacoch. Mientras tanto, vámonos con algo.

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6: 19 minutos. 19 y las 9. Ahí estamos. Sí, señoras y señores. Ya las 9 con 20. Ahí está. Seguimos saludando, dice por acá, ok, a la de tus jefes no me quieren para todos los suegros del mundo. Dice por acá, presente Fredepo, seguimos en la escucha, gracias Tehuacán. Se hace presente, así seguimos hasta las 12, mi cachorro. Gracias al buen Ari, ¿eh? Dice, por favor, cachorrito de mi corazón, buenas noches, cachorro hermoso, ¿podrías mandar saludos a mis niñas? Claro, Cristal, a Guadalupe, que te escuchan en Buenavista y Ixtaxotitlán, de parte de su mami, que las quiere muchísimo. Y podrías poner la canción de Emmanuel Cortés con en la de amor, la de lo que hay por aquí. Ah, ok, ahorita las busco las dos, va, ahorita te busco las dos, los dos temas. Oigan, tengo un audio que me hicieron llegar. Híjole, en verdad creo que pocas veces pasan cosas como estas y que es importante también mencionarlo y ponerlo entre paréntesis, claro. Y quiero mandar un gran saludo a este maestro, a este profesor de la música. Y escuchen nada más y ya después les digo quién es.
7: 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Perdóname por todo lo extraño que soy. ¿Qué tal, amigos? Les saluda Daniel Villalobos y quiero saludar y mandarle un abrazo a este gran locutor de La Mejor 92.1 para mi amigo Jonathan. Un abrazo de su amigo Daniel Villalobos. ¡Ay, Dios mío! 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
6: Saludos para este gran maestro. Gracias por ese saludo. Y no me queda más que agradecerle de esta manera. Maestro Daniel Villalobos, recibo un saludo recíproco de su amigo Jonathan Torres, el Cachorro, desde Córdoba, Veracruz, para todo el mundo, desde La Mejor 92.1 FM. Y con este tema, que no haciendo un lado y no menospreciando toda su música, pero este tema en específico es uno de los más grandes que en mi vida he escuchado. Y quiero compartirle esto, ¿eh? Lo escuché en Piedras Negras allá en un evento que luego, si tengo la oportunidad, le mandaré otro audio y le diré dónde. Pero fue una experiencia, híjole, inolvidable escucharlo en vivo. Maestro, nos quedamos con Yo Te Adoro.

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1: Oiga, nos vamos hasta Ixtaxotitlán, claro. Allá en Buenavista, para ustedes, Cristal Guadalupe.

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2: Un minutito y serán las 9:30. Sí, claro, uno y las 9:30. Un minuto. Tengo saludos, tengo mensajes. ¿Qué onda? ¿Quién anda por acá? Ya vamos cumpliendo con todos los temas que nos están solicitando. Un saludo para Ángeles, Antonia y Mariela con una canción de Nelson Cancela. Vamos a bailar de cartoncito de cerveza. Esa rola es muy buena. Oigan, quiero mandar un saludo bien grandote para mi compa, el buen... Y sí, o sea, no compa de amigo. Bueno, también es mi amigo, es mi carnal, es mi hermano, es mi pariente y todo. Pero aparte de ello, es mi compadre. El buen Alfredo González, allá en la CDMX. En el famosísimo Estado de México. Gracias por estarnos acompañando, aunque sea a la distancia, y aquí andamos, mira. Gracias por los buenos deseos y gracias por esas palabras, mano. Mientras tanto, te tengo que dejar, oigan, participen, díganme qué onda con esas cosas que hacen que un hombre te caiga, así sea, híjole. Hagan de cuenta que es un Cristiano Ronaldo, que es un guapísimo Peralta. No sé, el hombre que te gusta, el hombre que de tus sueños. Pero ya cuando lo estás conociendo dices, no manches, mano. ¿Cuáles son esas cosas, eh? Platícamelo a través del 271-316-1249. Aquí nomás La Mejor, desde Córdoba y para todo el mundo. Tengo que ir rapidísimo un corte y yo vuelvo. No me tardo nada. Pero no te me vayas, eh. Regresamos con más música, más cotorreo y más ambiente. ¿Que quién soy? Soy el cachorro de La Mejor.
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1: Continúa con ustedes, las 9:40. Tenemos más mensajes. ¿Qué dice por acá? Tenemos audio, excelente noche. Échale, échale, papá, ¿qué onda?
2: ¿Qué onda, mi cachorrito? Buenas noches. Disculpa, canalito, que a lo mejor ellos sí, ¿cómo chingamos, cabrón?
1: ¡Ey, qué hago, niños!
2: Aquí en Cuichapa, el buen Choche y el Piojo.
1: Ajá.
2: Y quisiéramos que nos pusieras, por favor, la de Ojos Bonitos de Sember.
1: ¡Órale!
2: Aquí seguimos, canalito, chingándonos una friolenta para refrescarnos. Porfa, canal. Gracias y que te pases buenas noches. A ver, que se te aprecie de madre, cabrón.
1: Oye, no los corto. A ver. No corté el audio por grosero, sino simplemente porque pues hay algunas palabras que al aire no pueden salir. Pero me recordaron mucho al... ¿Se acuerdan de aquel comercial de que era Don Pedro Domenico? Era Solera. A ver, espérame, déjalo. A ver, vamos a buscarlo. Comercial. Creo que era presidente. Corte 1. Ay, Dios mío. Bueno, ahorita lo voy a buscar, pero les voy a platicar. Había un comercial de hace muchos años donde salía una persona diciendo Pedro Domecq. Y corte, corte, corte. Y le tomaba, ¿no? Y 2, 3, 4. Y en la última era Brandy, presidente. Brandy. Así me sonó mi queridísimo Piojo, que en los primeros audios súper coherente, súper buena onda acá cotorreando. Y ahorita como que sí ya lleva sus buenos tlapegues. Pero si ahorita te ponemos la de los ojos bonitos, no te preocupes. Dice, hermano, ¿qué te parece si me mandas algo de Grupo Brindis? Te vas con él, una muy buena rola, claro. Por acá dice, oye, mi rola. Ah, ¿quieren algo de los BBs, por cierto? Claro que sí, se llama... Esa mujer de los BBs, ahorita la vamos a poner. Esa mujer de los BBs. Venga, de una vez, vámonos. ¿Cómo que no? ¿Cómo de que no? Vámonos con el tema de los BBs, pero antes déjame decirte por acá. Esa luna sabe dónde está, papá, de seguro sí. Oye, pues acá en el puerto veracruzano sí se dejó ver la luna hace ratito, ¿eh? Mientras tanto, vámonos con música.

0: Vamos a un corto y regresamos. Las 9:46.
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2: Complaciendo a nuestros amigos allá en Cuichapa, échenle ganas, papás. Me guardan unas, ¿eh?

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0: Oigan, pues ya son las 10 de la noche con 13 minutos, 10 con 13 en las ciudades de Córdoba, Veracruz y para todo el mundo. Tengo un saludo bien especial para mi buen amigo Odilón, sí, Odilón, allá en Tolomé. En cerquita de Paso de Oveja, saludos carnal, un ex compañero de trabajo allá en el bellísimo puerto de Veracruz y que la siga pasando increíble. El próximo 8 de julio se gradúa su nena. La más pequeñita creo que es de ahí de la familia. Así que muchísimas felicidades, mil bendiciones. Y saludos para ti, mi queridísimo y buen amigo Odilón y toda tu familia, hermanito. Desde la mejor Córdoba, 92.1 FM. Y mientras tanto, déjame decirte que tengo algunos mensajitos que dicen los mensajes de este lado. Buenas noches. Ahorita vamos con el tema de, a ver, aquí lo tengo preparadísimo, infidelidad con Elías Medina, es lo que nos hace falta. Oye, qué bonita luna nos manda Zenón Morales, todavía circulando por las principales calles de Córdoba, ahí el buen, él es nuestro corresponsal en la calle para las situaciones del tráfico, del clima, de las principales arterias de Córdoba y etc. Buenas noches, cachorro, ponte una del Lanagalico del clima, de las principales arterias de Córdoba y etc. Buenas noches, cachorro, ponte una del Lanagalico, las que me gustan tarde, pero en un rato nos ponemos en frecuencia, mi queridísimo Monroy, gracias. Dice por acá, luego te pido, ok. Ay, Javi, tranquilo, papito, ahí voy, papito, tranquilo, por favor. Hasta mañana, primero Dios, cachorro. Que llegues bien a tu casa, muchas gracias. Sandra Luz ya se va a hacer la meme. Y mientras tanto, yo me tengo que ir rapidísimo a un corte comercial. No sin antes decirte que... si nos estás escuchando y no sabes dónde cargar combustible, déjame, te hago esta invitación a que vengas con nosotros. 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
1: Las 10 de la noche con 21 minutos. Esa es el recuerdo, bonita, rica. Si te vas hasta Monterrey. Mi queridísimo Javi, se llama Cuando Nadie Te Quiera, Los Varones de Apodaca. Dicen que esas son de las caras, mano.

Mientras tanto, seguimos avanzando a las 10 de la noche, 25 minutos, 10 con 25. Mensajitos por acá, que dice el Javi, gracias, ¿no? ¿De qué, Javi? Saludos. Tarde pero seguro, padrino, tarde pero seguro. Dice el Monroy que le ponga una rola de las que le gustan, pero ¿cuál le gusta al Monroy? Ah, ya sé cuál te gusta, Monroy, ahorita. Ya van a empezar, no empiecen con eso. Vámonos con este tema, señoras y señoritas, niños y niñas. Se llama Te Vas Con Él.

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1: Ocho minutos y las 11 de la noche. Mensajes que tenemos de este lado. esa no la vengo manejando, mi queridísimo Monroy. Ahora te voy a poner la de Doña Juana, papi. Ahorita la ponemos. La terminación 6474. Excelente noche. Gracias por el corazoncito. La cuna de sí, mi queridísimo Pedro y Maggie, no tenemos llamada, pero si quieres marcarnos, también lo puedes hacer a través del 271-316-1249, Teléfono para WhatsApp y una que otra llamada. La realidad del asunto es que no sé qué es lo que está pasando con las llamadas hoy. Desde hace rato me reportaron la situación de que no entran las llamadas. Mientras tanto, vamos avanzando con los temas. Se llama Doña Juana, es Nativo Show y se lo dejamos de este lado, va que va. Excelente noche, ya a las 10 con 53 minutos. ¿Quieres un tema? Comunícate conmigo.

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Hola, Mari, ¿cómo estás? Sí, la verdad es que no te miento. El tema ya sonó, pero no te preocupes, más al ratito lo volvemos a poner. Y aquí estamos esperándote, mi queridísima Mari. Las 11 de la noche con 6 minutitos. Buenas noches para todos. Es momento de que me solicites tu tema favorito a través de un audio. Estamos entrando en el pedida y dada. Sí, así a como me lo pidas, yo te lo doy. Venga, venga, venga, venga. Son las 11:06. Mientras tanto, te voy a dejar con música. Te voy a dejar con uno de los temas que, híjole, cómo me gusta, cómo no.

nos vamos con algo de sabor. Es Yaguarú, se llama Te Sigo Esperando. Ahí volvemos, regresamos, ya te dije, mándame tu audio en este momento y yo te pongo tu rola rapidito.

0: cachorro, ya que estás en la pedida y dada, por favor, ponme el tema de, a ver si se puede, de los viejones de Linares. Ando buscando una morena. Así se llama el tema. Orfa. Aquí seguimos.
1: Ando buscando una morena de los viejones de Linares. Vámonos con ese saborcito norteñito rico como para bailar, hermano. El tema se llama Ando buscando una morena. Póngale atención, ¿eh?

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1: Cachorrito, por favor, evidencias con los gatos negros. Gracias.
2: Ándale, yo hablando y con el micrófono cerrado. Evidencias, dice Mari, que quiere la de evidencias con los gatos negros. Mientras tanto, así como Mari y también nuestro buen amigo Ariel se comunicaron conmigo, tú también hazlo y pídemela con un audio. Y así de fácil suena tu rola. ¡Ay, papaya de Celaya!

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2: Oigan, ahí estamos. Son las 11 de la noche con 20 minutos. Nos solicitan el tema. Es la controversia. El tema se llama Búscala Ya. Disfrutémosla todos juntos, ¿sale?

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1: Hola, cachorro, buenas noches.
2: ¿Me puedes poner
1: la canción de Gracias Amor de la Altepejana, por favor? Te escucho aquí por la Esmeralda.
2: Órale, pues. Oigan, recuerden que en este momento estamos jugando al pedida y dada, y esto se trata de mandar audio, y solamente así con audio voy a complacerte de manera inmediata, así como mi buen amigo que nos escucha dice que por... Ya ni me acuerdo por dónde, mano.
1: Ana, por favor, te escucho aquí por la Esmeralda.
2: Ay, sé que nos escucha por la Esmeralda. El tema es la Sonora Altepejana. ¿Quieres alguna canción? Mándame tu audio. Y nada más dile, cachorro, quiero escuchar esa canción. Y estamos en el pedida y dada. Y listo, papá. O listo, mamá, también.

0: Gracias a todos ustedes, las 11 de la noche con 30 minutos. Tengo que ir a un corte comercial y regreso, pero rapidito, no me tardo nada. No le cambien, no le muevan. Nada más respiren, ¿eh? Ni, es más, ni siquiera parpadeen.
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4: Buenas noches, cachorro. Aquí reportándome.
0: ¿Qué pasó, Peter?
4: El Maggie no tiene WhatsApp. No puede enviarte mensajes. Pero me dijo y me pidió, ajá, que te dijera que si podías ponerle una canción que se llama Nostalgia de los Bukis. Por Nostalgia. Favorcito, si no mucha molestia. Ahora, y pues, esto es para Maggie. Maggie, te amo mucho, corazón. Mi chaparrita, mi morenita consentida.
0: Eso es todo.
4: Y cada día que pasa, te amo más. Aunque no me creas, no soy celoso. No, porque tú me das la paz, la tranquilidad, la fidelidad para creer en ti. La confianza. Eso es muy importante para mí. Y te quiero mucho. Cada día que pasa, amo más y más.
0: Eso es todo.
4: Gracias, Mario. Gracias por existir, porque mi vida sin ti es una basura.
0: No, no digas. Gracias, eso. Vida.
4: Adiós, Maggie. Te amo. Adiós, chiquitita. Bye. Sí. Gracias, cachorrito. Gracias, cachorrito. Gracias, cachorrito.
0: Ahí estamos. Oigan, el tema se llama Tu amor o tu desprecio. Así se llama. Dice por acá el Popeye, que viva el amor y que viva Maggie, también Peter.

Oigan, las 11 de la noche con 38 minutos en la ciudad de Córdoba, Veracruz. Oigan, también déjenme platicarles, tenemos 22 grados, 6% de probabilidad de lluvia, así que hoy no llueve. Mientras tanto, tengo algunos mensajes pendientes. ¿Y qué dicen los mensajes? Voy a poner mi monitor porque siento que estoy gritando mucho allá. Ahora sí, dice por acá. Buenas noches, cachorro. ¿Me puedes poner la canción Nadie Como Tú? Para hacer el... Ándale, Nadie Como Tú del Internacional Carro Show. Claro que sí. Te escuchamos en Esmeralda, dedicada para Carlos. Gracias y excelente noche. ¡Órale! Ese tema está bueno, ¿eh? Nadie como tú. Para ir a ir a ir a... Y ahí está el tema, ¿eh? Acuérdense que estamos en el pedida y dada y yo ando bien dadivoso. Con esa rola... Agarras y le dices al locutor, dile unas palabras bonitas. Y acuérdate, cuando éramos jóvenes y nos andábamos persiguiendo en el parque.

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3: Ya son las 11 de la noche con 46 minutos. Mientras tanto, yo tengo algunos mensajes por este lado. A ver. Ok, para Carlos, ya pasó el tema de Carro Show, ya estuvo. Tengo dos mensajes. Buenas noches, cachorro. ¿Podrías complacerme con la canción de Niña Mágica, por favor? Muy buena canción. Me imagino que debe ser la de Jorge Domínguez, ¿va? Ya andamos aquí sacando la chamba. Saludos. Híjole, ¿cómo les gusta el turno de noche, eh? ¿Por qué? ¿Eso está más relajada o qué? Niña Mágica de Jorge Domínguez. Fíjense que Jorge Domínguez es uno de los de las agrupaciones, uno de los cantantes. Que me gusta mucho. Ya son las 11 con 46 minutos.

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1: Ah, pues ahí está, ya las 11:50, ya casi me despido, banda. Ya, porque hay que hacer la meme. Dice por acá Mari, ¿qué nos dice? Hasta mañana, cachorro, Dios te bendiga y que te permita llegar con bien a tu casita. Gracias y nos escuchamos mañana. Sí, mañana a las 6 de la tarde, nuevamente por aquí nos escuchamos. Hola, buenas noches, ¿me puedes poner la de El Reloj Cucú de Aarón y su grupo Ilusión, porfa? Te estoy escuchando, lindo turno, soy Caro. Saludos, Caro, saludos. Cachorro, si pudieras más al ratito antes de irte, o sea, ya casi, a ver si me puedes complacer con algo de La Arrolladora disponible para mí. Ala, no bueno con esa rola, ¿eh? ¡Qué rolones! Saludos para toda la banda que se encuentra conmigo a través del TikTok. Nos empezamos a despedir ya casi con esas canciones. Por el momento, dicen que antes de que me vaya, entonces más a ratito. Te voy a dejar con el tema de El Reloj Cucú con con Aarón y su grupo Ilusión, un tema bastante bueno, ¿eh? Bastante, bastante bueno el tema. Así que disfrútenlo, excelente noche. Ándale, mero, es ese merengue.

Señoras y señores, 4 minutos y yo te tengo que decir que me tengo que ir. Mientras tanto, déjame decirte que muchísimas gracias por haberme acompañado el día de hoy. A las chicas de La Rosa, gracias. La gente... No, ese no soy yo, mano. Ese es de otro lugar parecido a este, pero no soy yo. Ah, órale, gracias por decirme que no me vaya deteniendo. No, por eso no te voy a poner tu canción. Muchísimas gracias. Oiga, los dejo con el tema de Tengo Claro. Y también te voy a programar el tema que me solicitaste de Disponible para mí de La Arrolladora. Así que yo con esto me despido, no sin antes decirte que te la pases increíble, que todos los días sean increíbles para ti y de todo lo bueno, de todo lo malo aprendas algo. Y como siempre y todas las noches te lo he dicho, no escuches a las personas o no te quedes con lo que los demás dicen cuando quieres emprender algún negocio, cuando quieres hacer algo distinto en tus días, en tu vida. Todas las personas te van a decir que no pueden, y no porque no puedas, sino porque tal vez ellas no lo han intentado o ellas tienen alguna situación personal que no han logrado. Tú inténtalo tantas veces sea necesario hasta que llegues a la punta del iceberg, porque quien te va a aplaudir, quien va a llorar y quien va a estar feliz contigo, simplemente serás tú. Así que siendo las 11:57, te dejo con este tema. Nos escuchamos mañana en punto de las 6 de la tarde. Excelente noche. Yo soy Jonathan Torres, soy El Cachorro. Y aquí nomás, en la mejor 92.1 desde Córdoba y para todo el mundo. Hasta mañana.

0: son las 12:06. 18 grados centígrados. 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
1: Son las 12 con 31 minutos. 18 grados centígrados.
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6: Hola, hola, ¿cómo están? Soy Claudia Mejía. En esta ocasión vamos a hablar de un tema que le compete a las mujeres. Bueno, en parte mujeres, en parte a tu pareja, en parte a todos, porque somos una red de apoyo aquí en esta vida. Debemos de tener siempre redes de apoyo y no estamos solitos. Entonces, pues vamos a empezar. En esta ocasión vamos a hablar de endometriosis. Es una palabra medio rara y tal vez nunca la hayas escuchado, o tal vez sí, pero si eres mujer, seguramente sí. Y para eso está conmigo la doctora Alejandra López Chávez. Ella es ginecóloga y obstetra. ¿Cómo estás?
7: Hola, muy bien, muchas gracias. ¿Y tú?
6: Muy bien, aquí emocionada porque es tu primera vez.
7: Sí, es la primera vez.
6: Endometriosis. O sea, yo escucho endometriosis y endometrio. Bueno, ya nosotras sabemos que el endometrio, pues es esa capita que se suelta cuando estamos en nuestro periodo.
7: Exacto.
6: ¿No? Pero se escucha más peligroso y más feo que solamente
7: sí, suena,
6: eso, ¿no?
7: Suena intimidante la palabra.
6: Exacto,
7: ¿no?
6: Sí.
7: Pues justo lo que mencionabas, o sea, primero hay que entender que el endometrio es esta parte bien interna del útero que va a tener básicamente dos funciones. La función uno es que se va a hacer gruesita entre una regla y la otra, se va a hacer gruesa porque se prepara para recibir un embarazo. Si en esa mujer, en ese mes, no hubo un embarazo, al terminar ese periodo, va a caerse este endometrio en forma de menstruación, ¿no? O sea, el endometrio tiene que vivir justo en la cavidad endometrial y se va a descamar mes a mes en forma de regla. Sin embargo, la endometriosis quiere decir que hay tejido que no es endometrio como tal, es tejido similar, que eso es muy importante entender que no es endometrio, que es tejido similar al endometrio y que va a estar fuera de esta cavidad, que puede abarcar cualquier parte del cuerpo humano, desde cerebro, desde ¿qué? Pulmones, desde claro, el diafragma, pero principalmente va a estar en órganos pélvicos, que puede ser a lo mejor la vejiga, el uretero, el intestino, o literalmente los ovarios, las salpinges. Si bien esta es la localización más frecuente, no es la única. Entonces, realmente los síntomas van a ser múltiples, muy variados, en muchos matices, y cada paciente lo va a vivir de manera distinta. Entonces, si bien la endometriosis puede tener diferentes grados de afectación, siempre va a haber un dato que nos haga sospechar de ella.
6: Y si dices que es otro tipo de tejido que puede estar en cualquier otro órgano, si de por sí el dolor que una siente en su periodo, no me quiero imaginar el dolor que sería tener ese tejido en otro órgano. O sea, ¿esto sí, sí es así?
7: Sí, literal. O sea, al final del día, el tejido endometrial sano que está dentro del útero va a tener receptores para ciertas hormonas, ¿no? Estas hormonas, de manera natural, las produce el ovario. Pero también hay hormonas que producimos a través del tejido graso, a través de ciertos procesos químicos. Pero en una paciente sana, estrictamente hablando, y te hago mucho hincapié en esta parte que tú me acabas de mencionar, el dolor que sentimos durante la regla. Y ese es un punto pivote. La regla puede doler. Claro que puede doler, pero hay un grado para diferenciar cuando es un dolor normal, entrecomillado, y un dolor que ya no se considera normal. Y esta palabra de es que para mí el dolor es normal, el normalizar el dolor, creo que es el gran error que podemos cometer desde a veces las propias pacientes que lo normalizan y también nosotros como médicos que no les damos el peso, ¿no? El justo peso a las cosas, ¿no? Entonces, tener dolor durante la regla puede ser normal siempre y cuando no afecte calidad de vida, que no sea un dolor incapacitante, que sea un dolor que te permita hacer tu vida prácticamente normal. Entonces, la endometriosis puede ser extremadamente aparatosa. Pacientes que durante la regla pueden tener sangrado a través del recto, a través de la orina, que pueden llegar a convulsionar, que pueden llegar a tener desmayos, que pueden tener focos de diarrea tremenda durante la menstruación. Y también importante no encasillarlo solo a la regla, ¿no? Porque a veces los médicos podemos caer a que solamente vas a tener dolor durante la menstruación. Y si no estás menstruando y te duele, entonces no es endometriosis. Y eso es un error, porque la endometriosis es una enfermedad crónica. Crónica quiere decir que dura mucho tiempo, que va a ser... se va a ir complicando, que va a ser una enfermedad que va a ser progresiva, y eso hace que cada vez las molestias vayan siendo más aparatosas. Desde primero ser un dolor, entre comillas, no tan complejo, que a lo mejor con analgésicos se puede tratar, a terminar en situaciones que requieran cirugía por una obstrucción intestinal, porque la función del riñón ya no está del todo bien, y todo porque esta enfermedad es muy agresiva.
6: Nos decías que hay una estadística que nos puede sorprender. ¿Cuántas mujeres lo padecen?
7: La estadística... A nivel México se estima que una de cada 10 mujeres van a tener algún grado de endometriosis. O sea, una de cada 10. Es impresionante. Sin embargo, tardamos en hacer el diagnóstico en promedio de 7 a 10 años.
6: ¿Qué? ¿Por qué?
7: Es muchísimo, exacto. ¿Por qué? Porque los síntomas son sumamente diversos.
6: Wow.
7: El hecho de que el tejido puede estar a lo mejor en el intestino puede hacer que tú, al momento de... la regla o fuera de la regla, puedas tener colitis, ¿no? Que tengas esta sensación de estar muy distendido después de comer ciertos alimentos, que tengas problemas al momento de evacuar, que tengas periodos de diarrea, porque el intestino se va a irritar por ese tejido y va a hacer que tengas evacuaciones sumamente líquidas, o que puedas intercalarlas con estreñimiento, porque a lo mejor está obstruida una parte del tubo digestivo, que no permite que pase la evacuación, y puedes alternar entre diarrea y evacuaciones pues duras con estreñimiento y decir es que es colitis. El tema emocional es algo fundamental. O sea, vivir con endometriosis lleva a las pacientes a tener periodos de ansiedad, periodos de depresión, periodos en los que no saben qué está pasando con su cuerpo, y también es fácil que las encasillemos a, bueno, es que tienes estrés por el trabajo, tienes presiones con la pareja, tienes presiones con los hijos, y más bien va de la mano con todo esto de la endometriosis.
6: ¿Por qué les pasa? O sea, pues, ¿cuáles son las causas?
7: Pues mira, la verdad es que desgraciadamente no tenemos los médicos una certeza de una causa única. O sea, hay muchas teorías de por qué sucede la endometriosis, teorías ya muy viejitas, algunas de ellas que tienen casi 100 años de que las empezaron a estudiar. Hay otra teoría que nos habla de que esto se forma desde que éramos embriones, desde que estábamos en la pancita de nuestra mamá. Nuestras células tienen esta capacidad cuando somos embriones de decidir, bueno, tú eres una célula del hígado, te vas para el hígado. Tú eres una célula del cerebro, te vas a cerebro. Tú eres de útero, te vas al útero. Hay teorías en las que estas células no llegaron a su destino final, se quedaron en el camino y por eso quedaron implantes en varias partes del cuerpo. Hay otra teoría que habla de que el cuerpo tiene esta capacidad de transformar un tipo de célula a otra. O sea, hay células que tienen que estar en la parte más superficial de los órganos, que se llaman peritoneo, y a lo mejor sufren este tipo de transformaciones a otro tipo de célula parecida al endometrio. Entonces, la verdad es que hay muchas teorías. También hay teorías genéticas en las que hay un patrón genético de que en tu familia probablemente, si tú tienes endometriosis, tías, primas, hermanas, tu mamá probablemente también tenga endometriosis. Y también cada vez nos acercamos más al tema de las enfermedades autoinmunes, porque hay una cierta relación en pacientes con lupus, en pacientes con artritis reumatoide, esas enfermedades que son también muy difíciles de diagnosticar y que también pueden tener una correlación con endometriosis.
6: Aquí en el ISSSTE sabemos que de primera instancia hay que ir a nuestra clínica.
7: Sí.
6: Ellos nos referirán al especialista. Aquí en el ISSSTE hay todo este grupo de apoyo, tanto emocional como médico.
7: Pues la verdad es que como tal un grupo de apoyo específico para endometriosis, en el tema emocional todavía no, en la parte de psicología todavía no lo hay. En la parte quirúrgica, pues el abordaje ideal es vía laparoscopía. No se sugiere tanto la cirugía abierta porque va a ser bastante más agresiva de por sí. Entonces, en el ISSSTE, en hospitales de tercer nivel, como el 20 de noviembre, como en el López Mateos, como en el 1 de octubre, que hay este abordaje de cirugía laparoscópica, es una buena herramienta. Y todavía más pensando en cirugía robótica. La cirugía robótica viene a ser un parteaguas en el manejo de enfermedades tan complejas como es la endometriosis. Entonces, en este momento, hasta donde tengo entendido, solamente en el 20 de noviembre hay Da Vinci, y eso nos va a dar una oportunidad a los médicos y evidentemente a las pacientes para que tengan manejos mucho más integrales.
6: Me dio mucho gusto que estés aquí.
7: a ti. Muchísimas gracias por la invitación. Estoy muy contenta. Me encanta hablar de este tema porque siento que como médicos tenemos la responsabilidad con las pacientes de hablar de este tema que a veces está muy oculto.
6: Gracias. Yo soy Claudia Mejía. Nos vemos en un siguiente episodio. Hasta pronto.
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0: Es la 1:12. 18 grados centígrados.

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1: Es la 1:31. 18 grados centígrados. 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
0: Son las 2:03. 17 grados centígrados.

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1: Son las 2:33. 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
0: Son las 3:03. 17 grados centígrados.

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1: Son las 3:31. 16 grados centígrados. 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

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Son las 4 con un minuto. 16 grados centígrados.

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1: Son las 4:33. 16 grados centígrados.

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0: Son las 5 con 3 minutos. 15 grados centígrados.

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4: Son las 5:33. 15 grados centígrados.
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2: Ya son las 6 de la mañana con 30 minutos, nos vamos a ir a un corte comercial, pero regresando, vámonos con buena música a través de la mejor 92.1 y recuerda que a las 7 de la mañana entramos a AM Noticias de las Altas Montañas, así que no te vayas para que andes bien informado de lo que pasa en Córdoba, la región, el país y todo el mundo. Así que vámonos al corte y quiero invitarte también a ti que nos escuchas en esta mañana de viernes riquísimo, ya un pasito del fin de semana, ya casi fin de semana. 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Ya son las 6:31, por aquí mi amigo Miguel me dice, muy buenos días Ingrid, saludos para el Taxi 89, buen viernes Miguel, espero que estés pasando una mañana riquísima y deliciosa, fresquito amaneció la mañana, ¿no? Como que no tanto calor, qué rico. Vámonos al corte y regresamos con más música a través de la mejor 92.1, aquí nomás.
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3: Son las 6:32. 20 grados centígrados.

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3: Son las 6:49. 21 grados centígrados. 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
4: Diez minutos y las 7 de la mañana. Quédate conmigo aquí a través de la mejor 92.1. Recuerda que en unos momentos más nos vamos al noticiero AM Noticias de las Altas Montañas para que andes bien informado con nuestra compañera Daniela García Guerrero. Por aquí me dicen: hola Ingrid, buenos días. Saludos de tu amigo Víctor González de Lo Que Pasa en Fortín Noticias. Buenos días, ¿cómo estás? ¿Qué tal? Qué gusto saludarte. Por aquí me mandan una imagen, mi amigo Zeni, y las ya famosas postales de esta mañana. Que mi amigo Zeni anda transitando las calles de la ciudad y mira qué bonito. Agarra esos amaneceres tan hermosos. El solecito y toda la cosa, qué bárbaro. Muchas gracias, Zeni, que tengas excelente día. Vámonos con esto de Selena, que estamos escuchando en este momento. Ámame, quiéreme. Es lo que estamos escuchando aquí nomás.

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0: Excelente mañana, ya es viernes 26 de junio del año 2026. Le doy la bienvenida a AM Noticias de las Altas Montañas. Yo soy su amiga y conductora Daniela García Guerrero. Muy buenos días a toda la zona centro del estado de Veracruz y a quienes nos siguen ya esta mañana de viernes a través de la plataforma Facebook en AM Noticias Digital de las Altas Montañas. Muchísimas gracias por mantenerse informados con todo el equipo de profesionales que conformamos este espacio informativo. Acompáñenos hasta las 9 de la mañana porque le estaré dando a conocer las noticias más importantes que han acontecido durante las últimas horas. Noticias locales, regionales, estatales, nacionales, también noticias internacionales, al igual que los deportes, espectáculos, la denuncia ciudadana, el clima, más adelante con el maestro Isidro Cano Luna y mucha más información, mucho más contenido con nosotros esta mañana en AM Noticias de las Altas Montañas. Comenzamos, son exactamente las 7:02 y vamos a conocer lo que publican hoy viernes los principales diarios de circulación nacional. La sección, las 8 columnas. Comenzamos dando a conocer lo que publica hoy viernes el periódico Reforma. Frenan Unidad de Inteligencia Financiera e INE el registro de partido morenista. El Financiero. Inicia Banxico pausa extendida en tasas. Mientras tanto, hoy viernes, el Universal, el gran diario de México, regulan en 11 estados el uso de celulares en las aulas. La Jornada, a mano limpia, el rescate de víctimas en Venezuela. El Economista, esta mañana de viernes, da a conocer en primera plana que México importará 26.5 millones de toneladas de maíz para el ciclo 2025-2026. La Razón, hasta anoche, 235 muertos. Venezuela cuenta aún víctimas por sismos. La devastación es aterradora, señala la ONU. 24 horas, el diario Sin Límites, nuevos partidos a la pesca del voto opositor. El Sol de México. Falta registrar más de la mitad de las líneas de telefonía celular. El Heraldo de México. Avala INE dos nuevos partidos para el 2027. Y también le menciono esta mañana de viernes lo que publica Crónica. México y España fortalecen lazos. Agradecemos a quienes nos escuchan a través de las frecuencias de radiocomunicaciones de las Altas Montañas. EXA, en vivo y en directo, a través del 91.3 de su radio. También a quienes nos siguen esta mañana de viernes en el 92.1, la mejor. Y también, por supuesto, en Globo, en el 102.1 de su radio. Muchísimas gracias por acompañarnos a través de estas frecuencias. A lo mejor usted va en camino hacia la oficina, hacia su centro de trabajo, se mueve, circula en esta zona centro del estado de Veracruz, va en taxi, en unidad particular, va en el autobús, está en casita, todavía está desayunando, va de salida, en cualquier lugar en donde nos esté sintonizando. Muchísimas gracias por su preferencia y por acompañarnos, obviamente, en este espacio de noticias. Le mencionaba la autorización, el aval del INE para que nuevos partidos políticos sean parte del proceso electoral del próximo año, el del 2027. Y precisamente le menciono que el Instituto Nacional Electoral autorizó el registro de dos nuevos partidos o dos nuevas fuerzas políticas que en el 2027 se van a sumar a los 6 que ya existen actualmente. Tras un largo proceso que incluyó la afiliación de 256 mil militantes y la organización de 200 asambleas distritales, las agrupaciones que fueron autorizadas son Partido Paz y Somos México, aunque en el último caso les ordenó cambiar su denominación, color y emblema. Los consejeros del INE rechazaron los registros de otras 3 asociaciones. México Tiene Vida, Que Siga la Democracia e Inclusión y Empatía para Todos. En la recta final de este proceso, el Consejo General del INE analizó 5 solicitudes de registro, 2 de las cuales correspondían a agrupaciones afines al oficialismo. Partido Paz, que es la tercera versión del Partido Encuentro Registro Social y que fue aliado, recordemos, de Morena allá por el 2018-2021, y que Siga la Democracia, otro grupo fundado por morenistas en el sexenio pasado para colaborar en la promoción de una consulta de revocación de mandato, en ese entonces, recordemos, del presidente Andrés Manuel López Obrador. Otras dos agrupaciones que solicitaban el registro son opositoras al gobierno actual, México Tiene Vida, que actualmente es un partido local en Nuevo León, con posturas ultraconservadoras, y Somos México, conformado por exdirigentes del PAN, del PRD y del PRI. De esta manera, bueno, pues el INE avala la creación de estos partidos políticos, estarán participando el próximo año en el proceso electoral, es decir, en el 2027, se autorizó el registro de estas fuerzas políticas. Sin embargo, bueno, también ellos podrán participar en las elecciones, pero sobre todo recibir recursos públicos y tiempos en radio y televisión. Estaremos atentos a quienes sean parte precisamente de estos partidos y sobre todo sus candidatos, sus abanderados a los distintos cargos que se estarán jugando el próximo año. 7:07 en AM Noticias de las Altas Montañas. A continuación le presento el avance de la información hoy viernes 26 de junio.
1: Viernes 26 de junio de 2026. Y este es el avance de la información que le estaremos presentando en AM Noticias de las Altas Montañas. Familiares de pacientes con cáncer exhiben la precariedad con la que operan hospitales de Veracruz. Gobierno del Estado pondrá en marcha programa de beneficios fiscales para contribuyentes con adeudos. Al menos 1,000,000 de veracruzanos viven en Carolina del Norte y del Sur. El 50% es ilegal. Empresario Hugo Chaín señala que rezago en infraestructura energética pone en crisis a la industria mexicana. En Yanga, activistas urgen que se reconozca la historia afrodescendiente de este pueblo. En Orizaba, cambian a titular de la policía. Llega Giovanni Valdés. Lucha contra sustancias nocivas por parte de Estados Unidos provoca que éstas se queden en el país, incrementando el consumo en jóvenes. Solo 3 ayuntamientos de la zona montañosa brindan apoyo a la Cruz Roja Orizaba. Temporada de lluvias podría provocar un aumento de hasta el 30% en venta de panificadoras.
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2: Esto es lo más relevante ocurrido durante las últimas 24 horas alrededor del mundo. Alerta por calor extremo en Estados Unidos. Millones de personas continúan bajo alertas por calor extremo en Estados Unidos, de acuerdo con el Servicio Meteorológico Nacional y la plataforma oficial HeatGov. Actualmente, más de 75 millones de habitantes se encuentran en zonas con advertencias, avisos o vigilancias relacionadas con temperaturas peligrosamente altas. Consolidó su poder el primer ministro de Canadá. El primer ministro de Canadá, Mark Carney, consolidó su poder y consiguió fortalecerse para contrarrestar al presidente de Estados Unidos, Donald Trump. Después de que una serie de cambios históricos en el Parlamento y 2 victorias en elecciones especiales convirtieran a su partido liberal en un gobierno mayoritario en el Parlamento. Asciende a 188 personas muertas tras terremoto en Venezuela. El presidente de la Asamblea Nacional de Venezuela, Jorge Rodríguez, informó que al menos 188 personas murieron y más de 1,500 personas resultaron heridas como consecuencia del potente terremoto doble registrado el miércoles. El alcalde de Seúl, Oh Si-hong, prometió dar prioridad a elevar a Seúl a la categoría de una de las 3 mejores ciudades del mundo. Oh, quien ganó su 3er mandato consecutivo y 5 en total al frente de la ciudad, aseguró que no es simplemente un eslogan para mejorar una clasificación, sino un objetivo para mejorar la calidad de vida de todos. Presentan restauración del Partenón en Grecia. La cara occidental del Partenón de Atenas luce su forma más completa de los últimos 220 años, después de que se finalizara la restauración del frontón de esa fachada y se retirara el andamiaje exterior que ocultaba una buena parte del templo. Este templo tiene una antigüedad de 2.500 años, es dedicado a la diosa Atenea y recibe anualmente a 4.5 millones de visitantes. Destaca Fondo Monetario Internacional mejora de condiciones en Argentina. Las autoridades del Fondo Monetario Internacional valoraron los avances del programa acordado con la Argentina y celebraron la mejora de los indicadores que señalan una mayor cercanía a un eventual acceso a los mercados internacionales de capital.

0: pausa comercial. Le voy a actualizar en este momento la información después de los sismos que se registraron el pasado miércoles en Venezuela. Y es que el gobierno de aquel país ha elevado a 589 la cifra de fallecidos por el doble terremoto que sacudió el pasado miércoles el norte de aquella nación. En un nuevo balance, la presidenta Delcy Rodríguez ha confirmado que hay 2.980 heridos y ha elevado la cifra de fallecidos de 235 a 589. Los equipos de emergencia están centrando sus esfuerzos en rescatar a quienes continúan atrapados entre los escombros de los edificios destruidos. Familiares y vecinos están también colaborando con estas labores y buscan desesperadamente a sus conocidos entre las ruinas. Un número indeterminado de personas han sido rescatadas, afortunadamente con vida. Otras han sido localizadas, pero no pueden salir porque están atrapadas y aún falta maquinaria que facilite estas labores. El presidente de la Asamblea Venezolana, Jorge Rodríguez, dijo que ya se había localizado a más de 200 personas atrapadas, sin embargo, continúan obviamente las labores por parte de cuerpos de auxilio y rescate. Incluso de otras naciones están llegando a Venezuela para apoyar en todos estos trabajos. La presidenta Claudia Sheinbaum Pardo también anunció en el transcurso de este jueves que México estará enviando ayuda humanitaria para obviamente atender esta situación de emergencia catástrofe, como ha sido catalogada por la Organización Nacional de las Naciones Unidas, lo que ocurrió en Venezuela. Son exactamente las 7 de la mañana con 14 minutos. Yo le recuerdo el 271-259-0091, que es la línea directa habilitada ya en este momento en AM Noticias de las Altas Montañas para tener el contacto y la comunicación directa con la audiencia, la denuncia ciudadana y también los mensajes que nos pueden enviar esta mañana a través de Facebook en AM Noticias Digital. Regresamos con toda la información generada en el estado de Veracruz.
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2: Son las 7 con 15 minutos. 21 grados centígrados. 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
2: Continuamos en AM Noticias 7:17 y en Información Nacional tenemos precisamente las breves con Liz Gómez.
3: Esta es la información más relevante acontecida en territorio nacional en las últimas horas. Sheinbaum ordena envío de rescatistas, personal de salud y perros de búsqueda. La presidenta Claudia Sheinbaum expresó la solidaridad de México con Venezuela tras los dos sismos que sacudieron al país sudamericano el miércoles y anunció el envío inmediato de una brigada de apoyo integrada por rescatistas, personal de salud y binomios caninos de la Secretaría de la Defensa Nacional, mientras evalúan posibles acciones adicionales.

se han registrado en al menos 20 entidades del país en los últimos 10 días. Reporta Secretaría de Seguridad Ciudadana, 26 detenidos y 5 lesionados en festejos. Durante el operativo de seguridad realizado este miércoles en los festejos mundialistas por el partido México-Chequia, fueron detenidas 26 personas y 5 fueron trasladadas a hospitales, informó la Secretaría de Seguridad Ciudadana. Félix Salgado impugna veto de Morena por nepotismo y exige registro en Guerrero. El senador de la República, Félix Salgado Macedonio, solicitó formalmente a la dirigencia nacional de Morena que se le permita inscribirse en el proceso interno para elegir al coordinador de los comités de defensa de la Cuarta Transformación en Guerrero para destrabar el veto. El legislador ofreció el compromiso político de no buscar la candidatura a la gubernatura e incluso operar como coordinador de campaña de quien el partido determine postular para los comicios locales.

0: Y le informo esta mañana que el líder nacional del Partido Acción Nacional, Jorge Romero, señaló que desde la oposición buscan sacar adelante al país, por lo que envió un mensaje al gobierno federal y específicamente a la presidenta Claudia Sheinbaum, asegurando que el PAN no es enemigo de México y mucho menos de la actual administración federal. El PAN, además de la denuncia, hoy propone su sustancia. El PAN también pide al gobierno que escuche a la oposición y asegura a través de su líder nacional que no son enemigos.
1: Que con esta entrega le decimos al México que el PAN, además de la denuncia, hoy propone su sustancia. Aquí hoy el PAN desde la oposición propone, y lo decimos con toda claridad, ojalá y el gobierno escuche, que por una vez este gobierno escuche las voces distintas a las de ellos, que también son voces de México y que también queremos sacar adelante nuestro país. Que escuche, cosa que sucede en cualquier otro país que se considere civilizado. Hoy le decimos al gobierno y a la presidenta que la oposición, que el PAN no es el enemigo ni de México ni de su gobierno.
0: Ahí están las declaraciones del dirigente nacional del Partido Acción Nacional, y es que en el transcurso de este jueves se llevó a cabo lo que se ha denominado como el tercer encuentro o el tercer relanzamiento del PAN, el cual, bueno, pues se reunieron algunos representantes nacionales, expresidentes incluso, algunos funcionarios y la militancia del Partido Acción Nacional para construir lo que ellos consideran pues ya el proceso rumbo al 2027. Se presentaron propuestas que en las que hablan de soluciones para atender la problemática del país y de esta manera pues prepararse para el próximo año en el que habrá elecciones en nuestro país. 7:21, aterrizando en noticias estatales, continúan las quejas, las protestas, las manifestaciones, pero sobre todo las inconformidades por parte de los ciudadanos, en este caso en contra de la Secretaría de Salud, de los hospitales específicamente que operan en la entidad. Ayer familiares de pacientes con cáncer exhibieron las pésimas condiciones en las que operan los hospitales y en este caso también dejaron en clara la pésima atención que se da a los pacientes.
2: A pesar de que hace apenas un par de días se anunció la entrega de tomógrafos de última tecnología con inteligencia artificial, madres de niños con cáncer exhibieron la serie de carencias que registra el Hospital Infantil de Veracruz, también conocido como Torre Pediátrica, las cuales van desde deficiencias en ropa hospitalaria hasta equipo médico. Así lo comentó Cora de Jesús Rodríguez, vocera y representante de Niños con Cáncer, y quien hizo un llamado urgente a las autoridades sanitarias a atender las pésimas condiciones a las cuales deben de enfrentarse.
3: Sí, el día de hoy nosotros venimos pues a hacer el llamado a las autoridades para que pues busquemos una solución, porque ya estamos cansadas, sí, y fastidiadas de que ni siquiera en la cama haya sábanas, y las sábanas que ponen como nuevas y las batas que dan en el hospital como nuevas es una falsedad, y que las lastimen

0: constantemente lo vemos directamente en las reuniones y obviamente no hay una respuesta porque no hay suficientes recursos, ya que la responsable de estos recursos financieros, sí, es la señora Sofía del Carmen Martínez Díaz, sí, es titular de finanzas de lo que es la institución de IMSS Bienestar. Estas son nuestras bases, estas son las sábanas nuevas que acaban de poner, sí, aquí en el hospital. Ya basta de estar haciendo todo esto, sí. El responsable, tanto Roberto Ramos Salor, como en este caso María del Carmen, sí, Martínez Díaz, que dé la cara, que me diga qué le está haciendo al dinero o a los recursos que se requieren para el hospital. No hay medicamentos para algunas enfermedades.
1: Y es que no es la primera ocasión que dan a conocer esta situación. Sin embargo, nunca hay respuesta por parte de la institución, lo que está afectando la atención de los menores, y que se pronunciaron cansadas, pues no poder contar siquiera con batas dignas para los pacientes. En este sentido, Cora de Jesús responsabilizó directamente a Sofía del Carmen Martínez, titular de finanzas, IMSS Bienestar en Veracruz, puesto que tienen conocimiento de que se entregaron insumos nuevos para el hospital, aunque la realidad es muy diferente.
0: No contamos con muchas cosas que hacen falta, como el TAC, ya que tenemos muchos meses de estar esperando que los inyectores funcionen. No hay dinero en IMSS Bienestar. Alejandro Sbarz, no sé por qué no está haciendo caso. Sí, la gobernadora está regalando ambulancias. Debería de darse cuenta lo que hace Roberto Ramos Alor, junto con las personas que son sus allegados, para ver lo que está sucediendo. ¿Y qué sucede? ¿Qué es lo con lo que nos tapamos? No tenemos toallas, no tenemos nada. Ya es una cosa terrible y queremos solución. Esta situación está, tendremos del cambio de sábanas 15 días, que están haciendo disque cambios de sábanas por nuevas, y eso es lo nuevo, que lo vinieron a traer de Orizaba, todo podrido, sucio, ¿sí? Porque es lo que nos mandan de Jalapa, para nosotros. No, siempre hemos tenido ya, están deterioradas por el tiempo, pero este es el cambio que hicieron por lo nuevo. Esto fue lo que mandaron nuevo. Sí, en este caso, la administradora Sofía del Carmen Martínez Díaz, que es la encargada de que financie todo esto. No nada más eso, sino también recursos.
1: Señaló que no solo hacen falta medicamentos para algunas enfermedades. Comentó que desde hace meses están esperando a que funcionen los inyectores, por lo que exigieron una respuesta inmediata y cuestionaron la actitud omisa de las autoridades estatales y federales.
2: Parte del gobierno del estado, y es que se va a poner en marcha un programa que va a beneficiar a todos aquellos ciudadanos que tienen adeudos. Escuche la siguiente información.
1: El gobierno estatal pondrá en marcha un programa de beneficios fiscales dirigido a contribuyentes con adeudos e impuestos estatales, informó el presidente del Consejo Empresarial Metropolitano, Bernardo Martínez Ríos.
3: Es un programa que tiene la Secretaría de Finanzas, en donde va a haber subvenciones a todos aquellos contribuyentes que tengan adeudos en los impuestos del 3% de la nómina, impuesto a hospedaje. Bueno, pues esto al final es un programa que diseñaron para que todos aquellos, repito, contribuyentes que tengan adeudos se acerquen y que puedan conocer las bondades, en donde se van a hacer la donación de los accesorios, de los moratorios, y bueno, pues obviamente sin garantía, y la idea es que los empresarios que estén en estas circunstancias pues aprovechen este tipo de apoyo.
1: Detalló que el esquema contempla la condonación de accesorios para deudos generados desde 2024 y hasta 10 años atrás, por lo que invitó a los contribuyentes a acercarse para conocer los beneficios y acceder al programa. Martínez Ríos reconoció que no existe una cifra precisa sobre el número de empresarios con este tipo de adeudos. Sin embargo, señaló que muchos micro y pequeños negocios enfrentan problemas de liquidez que les ha impedido cumplir oportunamente con sus obligaciones fiscales.
3: Es un número, finalmente, bueno, pues hay algunos compañeros, sobre todo las pymes, que desde hace algún tiempo están con algunos problemas de solvencia, de liquidez, y no por un tema propio de ellos, han sido las circunstancias los que nos ha hecho caer en esta situación. Y hoy, bueno, el programa anuncia que del 24, 10 años para atrás, tiene este programa de condonación, y esperemos que se aproveche. Va a estar vigente hasta el 30 de noviembre y dependiendo del resultado, dependiendo de las necesidades, la idea es que se aproveche. Esperamos que se pueda extender. Todo dependerá de cómo se va dando y de cómo va a resultar.
4: ¿Este es un pequeño incentivo para ti?
3: Todo ayuda, todo sirve. Finalmente, creo que es importante para muchos empresarios que están en esta circunstancia liberarse de estos adeudos, dejar y evitar que se sigan creciendo muchas veces los intereses moratorios y los recargos. Yo creo que esto también es una buena medida.
1: De acuerdo con el líder empresarial, este programa estará vigente hasta el 30 de noviembre. Además, dijo que existe la posibilidad de ampliar su duración, dependiendo de la respuesta de los contribuyentes y de los resultados que se obtengan.
2: 19, vamos a ir a la pausa comercial, 271-259-0091, la denuncia ciudadana. Al volver le voy a presentar la información más importante que se ha generado en la zona centro de Veracruz. Volvemos.
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6: Son las 7:29. 21 grados centígrados. 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
10: Dos setenta y uno, 259-0091 es el número de la denuncia ciudadana y el reporte vial que puedes dejar a través de AM Noticias de las Altas Montañas con nuestra compañera Daniela García Guerrero. Así que no te vayas. Ya son las 7:30. 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
2: Continuamos en AM Noticias de las Altas Montañas, viernes 26 de junio del 2026, y en la información que se ha generado en esta zona centro, le informo que al menos 1 millón de veracruzanos viven actualmente en Carolina del Norte y también en Carolina del Sur. El 50% es ilegal. Aún se mantiene el famoso sueño americano, pero específicamente hablar sobre los habitantes de esta zona centro, quienes buscan precisamente mejores condiciones en la Unión Americana.
3: Se estima que aproximadamente 1 millón de veracruzanos estén radicando actualmente entre California del Norte y California del Sur, de los cuales aproximadamente el 50% radica sin documentos, es decir, de forma ilegal. Así lo señaló Juvencio Rocha Peralta, presidente de la Asociación Veracruzanos en Carolina del Norte. Sin embargo, de manera general, dijo, Carolina del Norte ocupa el primer lugar de mexicanos radicando en dicho estado, orillado especialmente por su actividad agrícola, la cual es la de mayor demanda.
4: La cifra que nosotros tenemos actualmente, y eso solo los veracruzanos en Carolina del Norte, Carolina del Sur, aproximadamente 1 millón de veracruzanos en esos dos estados. En Carolina del Norte somos el primer lugar en cuestiones de mexicanos radicando en el estado, igualmente en Carolina del Sur. ¿Por qué esa gran cantidad de veracruzanos? Muchos de nosotros veracruzanos decidimos migrar al sur del país que todas las otras partes de Estados Unidos.
5: ¿Por qué?
4: La primer fuente económica de Carolina del Norte que tiene es agricultura. Entonces, claro, pues eso llama la atención a muchas personas que nos vamos de lugares agrícolas, ¿no? Y la oportunidad. Y segundo, porque el sur del país, o sea, Carolina del Norte, Carolina del Sur, siempre ha estado en desarrollo económico. Entonces, la mano de obra es de suma importancia para esos estados y es ahí donde va.
3: Digo que la primera fuente económica en Carolina del Norte es la agricultura, lo que llama la atención de mexicanos y veracruzanos que tienen experiencia en este tema, ya que además es donde mejor se paga este tipo de mano de obra. Así lo comentó el presidente de la asociación, y quien dijo que a pesar de ello, reconoció que la última política migratoria recientemente aprobada en ese estado será de grave impacto, ya que se ha autorizado al Departamento de Policía y Alguaciles que puedan actuar como agentes migratorios.
4: Actualmente en esta administración estamos viviendo una situación muy crítica a nivel federal, pero también a nivel estatal, en donde se están dando políticas antimigrantes. Acaban de aprobar una reciente en Carolina del Norte el día de ayer, en donde una política que fue implementada en administraciones pasadas y que la están retomando nuevamente, darle la autorización a autoridades locales como es este Departamento de Transporte, Departamento de Policía, Departamento de Aguaciles, que actúen como agentes de migración cada vez que arrestan a una persona. Entonces, sí está difícil la situación actualmente y va a estar difícil hasta que termine esta.
3: A decir del entrevistado, esta política aprobada complicará el panorama para los mexicanos residentes en la Unión Americana, puntualmente en Carolina del Norte, en donde se aprobó la ley estatal, sobre todo al considerar que el 50% de esta población no cuenta con documentos. Informó para AM Noticias, Celia Díaz.
2: Empresarios de la región señalan que existe un rezago importante en cuanto a infraestructura energética, pero además esta situación pone en crisis a la industria mexicana, y qué decir a la industria o los proyectos que pudieran aterrizarse en la zona.
6: La falta de reservas de gas natural, el rezago en infraestructura energética y la escasa confianza para invertir colocan a México en un escenario crítico que podría frenar el desarrollo industrial, advirtió el empresario acerero Edgar Chaín Trueba. Señaló que el problema no se limita al suministro de gas para la industria, sino que impacta directamente la generación y transmisión de energía eléctrica. Pues explicó que el país opera con márgenes de reserva de apenas 3 o 4% de la capacidad instalada, cuando lo recomendable es mantener al menos un 30%, situación que ha provocado fallas y riesgos de colapso en el sistema eléctrico.
7: Mucha preocupación porque no tenemos reservas en México como país, la infraestructura no se ha corregido y el problema es que el consumo de gas, bueno, nosotros sí lo tenemos en nuestros procesos, no todos industriales tienen el gas como proceso, pero es un uso muy importante para la generación de energía eléctrica. y yo creo que tenemos un problema serio en la, tanto en la generación como en la transmisión de la misma energía. Pues ya, ya hay problemas de falta de energía en algunos lugares por momentos.
6: El industrial aseguró que, contrario al discurso oficial, actualmente no existe una llegada significativa de nuevas inversiones productivas. Explicó que gran parte de la llamada inversión extranjera corresponde a utilidades que las empresas ya establecidas mantienen en el país, mientras que la inversión física en nuevas plantas industriales se encuentra en uno de sus niveles más bajos.
7: Pues estamos en un punto sumamente crítico, que eso provoca que se colapsen los sistemas de transmisión. Entonces, tenemos un problema grave. El problema del gas repercute muy fuerte en el tema de generación de energía. Y luego, pues hubo muchos proyectos de generación de energía que ya no se hicieron, que quedaron suspendidos, otros que estaban en proceso de construcción. Alguno está inclusive terminado, pero no están funcionando todavía. Entonces, pues sí tenemos un retraso importante, y eso es a la vista de la gente que trata de hacer inversiones de fuera. De los que ya estamos acá, pues ya estamos acá. Es la energía eléctrica y el tema de la reforma judicial que está afectando mucho fuera de México.
6: Finalmente, indicó que la crisis energética se agravó debido a que los equipos para construir nuevas plantas eléctricas, como las turbinas, tienen tiempos de entrega de hasta 6 o 7 años, por lo que estimó que recuperar el tiempo perdido llevaría varios años más. Para AM Noticias, informó Ami Enríquez.
2: De Yanga también hay información. Allá algunos grupos, algunos personajes, algunas personas que llevan muchísimos años trabajando por los derechos y en este caso la defensa de las personas afro, urgen que se reconozca la historia de la afrodescendencia en la región.
3: Historiadores urgen que sean rescatados nuevos textos que sustenten la importancia del municipio de Yanga que tiene en la comunidad afrodescendiente, ya que aun cuando fue el primer municipio liberado de la esclavitud, conocido incluso como el primer pueblo libre de América, todavía no se conoce del todo su historia. Así lo explicó el historiador Jorge Luis López Medina. Señaló que se estima que el 60% de la población en Yanga es afrodescendiente por la mezcla de razas, y recordó que, de acuerdo a la historia, los exhacendados traían a los esclavos de África a trabajar al campo hasta que fueron liberados por el negro Yanga.
0: Cerro La Montaña, que es una estribación de la Sierra Madre Oriental, aquí inicia o termina la Sierra Madre Oriental, por eso nuestra comunidad se llamó primero La Punta, precisamente por la figura de la montaña, y ya más adelante le agregaron el San Juan de La Punta. Y efectivamente, a través de la montaña se dan historias muy curiosas. También aparece una lumbre que viaja por la montaña. Y generalmente yo considero que la montaña nos protege y al mismo tiempo nos avisa. Concretamente, por ejemplo, cuando va a llover. Les comentaba que nosotros estamos acostumbrados a saber en qué tiempo va a llover, nada más viendo la montaña que se tapa, y pensamos que 5 minutos, 10 minutos y el agua está
5: claro.
0: Fíjese que tiene la montaña mucho que comentar. Por ejemplo, el negro Yanga, que le dio nombre a la comunidad vecina, el municipio cercano, que antes era San Lorenzo, estuvo encarcelado en las cuevas de la montaña, porque la montaña tiene 3 cuevas. Una se llama Sala de Agua, una se llama Sala Verde y otra se llama Sala de Agua. Hay una montaña donde un nacimiento, un río, se lo come la montaña y va a salir más adelante. Y es un lugar muy bonito, muy, muy, muy bonito, que la gente busca, sobre todo ahorita. En los ayuntamientos municipales últimos le están dando mayor relevancia.
3: Añadió que se trata de un pasaje histórico importante, pero que solo aparece en algunos textos de unos libros. Es necesario que la historia llegue a más personas de todo el país. De ahí que llamó a los especialistas a colaborar en el rescate de estos textos que avalen los acontecimientos y sobre todo que son desconocidos por las nuevas generaciones, por lo que a su consideración y en un acto de justicia, esta historia debe de ser plasmada ya en los textos de primaria. Informó para M Noticias, Celia Díaz.
2: Y hay cambios importantes en la Policía Municipal de Orizaba.
6: El teniente de navío José Giovanni Valdés Baltazar asumió oficialmente la jefatura de la Policía Local de Orizaba, luego de ser presentado durante la sesión de cabildo celebrada el día de ayer jueves. El presidente municipal, Hugo Chaín Curi, informó que el gobierno local continuará coordinando acciones con la Secretaría de Marina en materia de seguridad pública, al tiempo que dio a conocer que el relevo del mando forma parte de las rotaciones internas que realiza esa institución. Durante la entrevista, el alcalde también fue cuestionado sobre un video difundido en redes sociales, en el que presuntamente se observa policías golpeando a una persona que ya estaba sometida.
5: Muchas veces no sale toda la historia completa, ¿no? También la persona esta que mencionas también estaba causando destrozos, estaba molestando a los transeúntes, había intentado asaltar. Eso no justifica el abuso de fuerza, ojo. Entonces, pero tenemos que seguir trabajando en procesos, tenemos que seguir trabajando de la mano con la institución, con nuestros policías, con derechos humanos, y es lo que estamos haciendo en diferentes cursos, en diferentes pláticas, en diferentes capacitaciones, y es parte de unos procesos que no debemos quitar el dedo del renglón nunca, y por lo menos mientras yo esté al frente, mientras yo esté durante mi administración, jamás van a sobrar este tipo de capacitaciones, jamás van a sobrar este tipo de cursos, jamás van a sobrar este tipo de talleres para cuidar y salvaguardar la seguridad de las familias.
6: Indicó que hasta el momento ningún elemento ha sido separado de sus funciones, ya que el procedimiento de investigación sigue en desarrollo. Valdés Baltazar, al hacer el uso de la voz en sesión de cabildo, mencionó lo siguiente.
8: Compromiso y plena conciencia de la importancia de la misión que se me ha encomendado. La seguridad pública no es solamente una función del gobierno, es una obligación moral y un compromiso permanente con la tranquilidad, la integridad y el bienestar de las familias. Cada acción que emprendamos deberá estar guiada por la legalidad, la honestidad, el respeto a los derechos humanos y la vocación de servicio.
6: Cabe mencionar que dicho relevo se da en un contexto marcado por el incremento de hechos delictivos, cuestionamientos al desempeño de la corporación y una creciente exigencia ciudadana por mejores resultados en materia de seguridad. Para AM Noticias, informó Ami Enríquez.
2: Más adelante vamos a leer todas y cada una de las denuncias ciudadanas que nos llegan esta mañana de viernes a través del 271-259-0091. Agradecer también a quienes ya comparten esta mañana la transmisión en vivo y en directo a través de AM Noticias Digital de las Altas Montañas. Vamos a ir a la pausa, quédese con nosotros. Al volver tenemos mucha información, la que se ha generado en la zona.
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1: Son las 7:45. 21 grados centígrados. 92.1. 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

0: Así es, ya estamos de regreso, transmitiendo completamente en vivo y en directo a través de las frecuencias de Radio Comunicaciones de las Altas Montañas. Seguimos hoy viernes 26 de junio. La lucha contra las sustancias nocivas que ha emprendido el gobierno de los Estados Unidos está provocando que estas sustancias se queden en nuestro país y por ende aumente el consumo entre los jóvenes. La información completa y los detalles con Celia Díaz.
1: La lucha que el gobierno de Estados Unidos ha redoblado contra el ingreso de sustancias ilícitas a su país ha provocado que una importante parte del producto que no logra cruzar la frontera se quede en territorio mexicano. Esto ha impactado en su precio, abaratándolo, por lo que al ser tan accesible está detonando el número de adolescentes consumidores, así lo reconoció Julio César Martínez Victoria, responsable del Centro de Salud Comunitario de Salud Mental y Adicciones de la Secretaría de Salud.
2: Los famosos cri-cri que me dicen los chamacos, ¿no? Debemos entender también que hay un fenómeno actual en la sociedad en donde Estados Unidos está cerrando sus puertas para que no ingresen más estas sustancias a su país. Y obviamente nosotros siendo productores o siendo un paso de estas sustancias que vienen de otros países también, pues obviamente se queda esta sustancia dentro del país, que hace el productor, bueno, o el vendedor, pues lo abarata, y al abaratarlo, pues en lugar de que se le quede a él, pues lo doy más barato y que lo consuman aquí, ¿no? Y eso nos ha generado un problema mayor a nosotros, porque entonces tenemos vendedores en muchos centros, digamos, por ejemplo, localidades lejanas de las ciudades, en donde podríamos pensar que no podría haber este consumo de estas sustancias si las hay. Y esto también nos pega como sociedad, porque pues no estábamos preparados para tener tanta sustancia dentro del país, y esto nos genera también problemas de seguridad, de no saber cómo poder lidiar con todo esto.
1: Informó que México es el paso de esta sustancia, la cual se está quedando en el país y está abaratando su costo. Para evitar tener pérdidas, está llevando a que se incremente el número de vendedores que incluso están llegando a las localidades más alejadas, cuando anteriormente esto no sucedía. Todo ello ha rebasado por mucho al país y sus diversas direcciones, puesto que está derivando en otros fenómenos como el tema de inseguridad, por lo que insistió, se debe trabajar más aún en medidas de prevención.
2: Y pues nosotros estamos aquí para poder ayudarles y poder entender un poco el fenómeno y entonces sacar adelante pues a la sociedad. Recuerden, todos debemos de luchar, todos debemos de trabajar de la mano, sociedad, gobierno, instancias particulares, sociedades, todos de la mano para que nuestros adolescentes y nuestros jóvenes pues no terminen en este mundo tan cruel que es el mundo de las sustancias. El Centro Comunitario de Salud Mental, una unidad médico especializada de la Secretaría de Salud y que junto con el IMSS Bienestar, bueno, estamos trabajando para que sigamos dando estas pláticas preventivas, sigamos atendiendo a nuestros adolescentes. Estamos expandiendo ya más allá de los ayuntamientos a los cuales íbamos. Por ejemplo, el día de ayer estuve en Camarón de Tejeda y tenemos 17 años aquí y nunca había ido a Camarón de Tejeda, a pesar de que nos toca. Desgraciadamente no se había podido dar el contacto y lo hay. Y estamos generando, pues, ir a otros ayuntamientos para que podamos darles también esa atención.
1: Y es que el entrevistado agregó que lamentablemente ello ha llevado a que también aumente el consumo de ese tipo de sustancias llamadas duras entre adolescentes, cuando anteriormente era más común que probaran otro tipo de sustancias menos fuertes. Informó para M Noticias, Celia Díaz.
0: Y en Orizaba, la delegación de Cruz Roja señala que pocos ayuntamientos apoyan económicamente a la institución.
3: Aunque la Cruz Roja Mexicana Delegación Ciudad Mendoza brinda atención prehospitalaria en 8 municipios de la región de las Altas Montañas y en importantes tramos carreteros, únicamente los ayuntamientos de Nogales, Huiluapan y Río Blanco aportan recursos para apoyar su operación. El presidente de la delegación, Jorge David Reyes Vera, informó que la institución enfrenta un gasto mensual cercano a los 30,000 pesos, por lo que su funcionamiento depende en gran medida de las donaciones de la ciudadanía y de la colecta anual.
4: Nos ha ayudado el Ayuntamiento de Nogales y nos ha ayudado un poquito el Ayuntamiento de Huiloapan. Bueno, ya el R. Blanco nos ayudó ahí con una colecta. Ahí ayudan unos, otros no, pero bueno, eso de por sí siempre ha pasado. Nosotros confiamos mucho en la gente que es la que nos ayuda y la que dona.
5: ¿Y la población cómo ha tenido esta respuesta?
4: Bien, ellos saben que Cruz Roja y los servicios de emergencia es gratuito. Si es un traslado ya programado, ahí se cobra una pequeña cooperación que en realidad va para los gastos de la gasolina y los chavos. Están ayudando, que todos los que se suben a la ambulancia son TUM, o sea, técnicos de emergencias médicas. Nosotros somos la única institución en toda la zona de Mendoza y Nogales que tiene ambulancias con TUM acreditados.
3: Explicó que a pesar de que municipios como Camerino, Zeta Mendoza, Maltrata, Culcingo, Aquila y Soledad Atzompa reciben atención constante por parte de la corporación, no realizan aportaciones económicas para contribuir al sostenimiento del servicio. Reyes Vera destacó que la delegación mantiene cobertura en municipios de la zona centro y de la Sierra de Zongolica, además de atender accidentes y emergencias en la autopista y la carretera federal hacia Puebla, por lo que pidió a la población sumarse a la campaña de donación.
5: ¿Qué tal ustedes?
4: Mira, el año pasado juntamos un poquito más de 100 mil pesos. Buscamos recolectar pues 10% más, ¿no? 110 mil pesos para este año. Buscamos una colecta de 100 mil, 110 mil pesos. Y pues bueno, de ahí los gastos que tiene la delegación ascienden a 30 mil pesos mensuales. Tenemos que buscar, obviamente, ingresos mayores a eso. Estamos esperando que la gente nos ayude, concientice y busque ayudar, donar a la Cruz Roja de la Delegación Ciudad Mendoza. Es una propuesta de la doctora Guadalupe Ojeda, que es la presidenta de la colecta.
3: Subrayó que cualquier aportación ayuda a mantener en funcionamiento las ambulancias y los servicios de emergencia que diariamente atienden a cientos de personas en la región. Para AM Noticias, informó Ami Enríquez.
0: De lluvias y en general las condiciones del clima que se prevén para los próximos días pudiera ser un beneficio para los integrantes de la industria panificadora.
1: Ante el aumento en la presencia de lluvias en la región centro, integrantes de la industria del pan no descartan que también aumente el consumo de este producto. Así lo reconoció el panadero Fernando Pimentel Solís, y quien explicó que en la zona centro durante estos días las familias acostumbran a tomar café. La mayoría de ellos lo hace acompañado de una pieza de este producto, por lo que comenzarán también a tener que incrementar su producción.
6: Claro que sí, ya saben que por sí con la temporada de lluvias la gente consume un poquito más el producto, lo que es el pan, con el café, es un insumo que yo creo que es del diario en todas las mesas de las familias de aquí de la zona centro, ya que es un producto económico y de buena calidad, ahora sí con mucha frescura a la hora de elaborarlo. Y sí, digo, en temporada de lluvias siempre nos beneficia lo que es el rubro del pan, por esa cuestión del café, ¿no? Que es una cuestión tradicional de aquí de las familias mexicanas. Yo creo que es algo tradicional consumir café todos los días.
1: Para este sector, dijo, comienza la temporada alta o muy buena con el incremento en el consumo del pan. Sin embargo, aseguran que pese a ello y debido a la situación económica, buscan mantener sus precios para no impactar a las familias de la zona. Es más, ellos están absorbiendo algunos de estos aumentos. Dijo que en su mayoría se cotizan las piezas de pan en 4 pesos, tanto el de dulce como el bolillo y otro tipo de piezas, sin que esto comprometa la calidad de sus panes.
6: El precio aquí nosotros lo seguimos manteniendo como tal. Ahora sí, las harineras y lo que son las materias primas han tenido un incremento de precio. Ahora sí, en apoyo a la economía de la gente de aquí en la zona, nosotros tratamos de mantener nuestros precios todo el año. Y pues digo, manteniendo siempre la misma calidad del producto en 4 pesos, tanto el pan de dulce como el bolillo. Yo vendo la repostería, que es un poquito más cara por el producto que se utiliza, ahora sí pues es un poquito más elevado el costo. Se incrementa, pero lo que hacen el pan surtido y bolillo, mantenemos.
7: ¿No se espera un aumento?
6: Por el momento no. Por el momento no le digo, por así en apoyo a la economía nosotros absorbemos ciertos incrementos para tratar de mantener ahora sí el precio del producto, okay. No encarecer.
1: Dijo que solo es el pan de repostería en donde los precios se registran mucho más altos, rebasando hasta los 10 pesos. Esto debido a los insumos que utilizan, pero tampoco se ajustará el precio de estos ante la demanda de los mismos que se pueda registrar durante estos días. Informó para AM Noticias, Celia Díaz.
0: Nos escuchan en la zona cafetalera desde Ixhuatlán del Café, nos dicen también en Coscomatepec, en Huatusco. Hay audiencia también en la región de Songolica, en La Perla, en Mariano Escobedo. Hasta allá llegan las frecuencias de radiocomunicaciones de las altas montañas también. En Rafael Delgado nos escriben y nos sintonizan esta mañana de viernes 26 de junio en AM Noticias de las Altas Montañas. Aquí en la cabina ya está hoy viernes Rodrigo Trujillo y nos trae toda la información en materia de seguridad, accidentes, percances y algunas situaciones que se han registrado en la región. Nos la dará a conocer más adelante en la información policiaca. Al volver estará el maestro Isidro Cano Luna en la línea telefónica para conocer toda la información del clima, porque el tiempo también es noticia.
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1: Son las 8 con un minuto. 23 grados centígrados.
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0: Estamos de regreso, 8:04 a.m. Saludamos al maestro Isidro Cano Luna.
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0: Estamos concluyendo la semana, viernes 26 de junio. Los saludamos porque el tiempo también es noticia.
3: ¿Qué tal, Daniela? Muy buenos días, me da mucho gusto saludarle. Un abrazo a la distancia y un afectuoso saludo a todos quienes nos escuchan a través de AM Noticias en la región de las altas montañas en el estado de Veracruz, ya en este viernes, en donde la temperatura al momento está muy agradable. Hay 23 grados en Córdoba, en Fortín, en Amatlán de los Reyes, temperaturas en 18 grados en Orizaba, en Huatusco, en Coscomatepec, en Zongolica, con cielo parcialmente nublado. Habrá calor para este mediodía en la zona de Córdoba y Portín. La temperatura va a llegar a 29 grados. La zona de Orizaba, 25 grados. En Huatusco, en Coscomatepec, en Zongolica, la máxima será de 26 grados. En Amatlán de los Reyes, 29 grados, también caluroso. Se prevé en Córdoba y Portín que la mañana, el mediodía, esté con el cielo parcialmente nublado. Ya en el transcurso de la tarde aumentará la nubosidad, habrá lluvias con algunas tormentas eléctricas. La misma tendencia para Orizaba, lluvias, tormentas eléctricas en la tarde. Huatulco también, lluvias, tormentas eléctricas, esto en la tarde, ya parcialmente nublado durante la noche. Coscomatepec, lluvias y tormentas eléctricas en la tarde. En Amatlán de los Reyes, las lluvias y las tormentas eléctricas sobre todo se van a presentar entre las 4 de la tarde y las 6 de la tarde. En Zongolica, también con lluvias y tormentas eléctricas. Ya en el pronóstico extendido, vamos hacia un fin de semana con altas temperaturas para la zona de Córdoba, para mañana y para pasado mañana, los 28 grados centígrados. El sábado, medio nublado en la mañana. En la tarde, nublado, lluvias, tormentas eléctricas, principalmente lo más constante, entre las 2 de la tarde y las 5 de la tarde. Para el domingo va a ser un día nublado con algunas lluvias en la mañana. También seguirá la precipitación en la tarde, pero ya la precipitación estaría asociada a la tormenta eléctrica, y en la noche del domingo seguirá la lluvia, pero ya será ligera. Para el lunes 29 de junio, 31 grados se recuperan los valores termométricos, medio nublado en la mañana, en la tarde ya la condición para lluvias de carácter tempestuoso, al igual que el día martes 30 de junio, ya para finalizar este mes, con 31 grados en máxima, en la mañana parcialmente nublado, ya en la tarde lluvias de ligera a moderada intensidad. Y todo esto de las precipitaciones es consecuencia de que en estos momentos tenemos establecido un débil canal de baja presión atmosférica en el suroeste del Golfo de México, frente a lo que es la costa de Tabasco, pero alcanza a propagar los nublados hacia el sur. De hecho, hay condiciones para lluvias en el transcurso del día en la región de Coatzacoalcos, de Minatitlán, de Las Chuapas, de Acayucan, de Sayula, de Agua Dulce, así como también en la zona de los Tuxtlas, a estar atentos con ello. Y la tendencia se hará también en estas regiones para que las precipitaciones continúen durante el fin de semana en el sur de Veracruz, porque ya llegó el eje de una onda del este de un sistema lluvioso a la costa oriental de la península de Yucatán. Está afectando ya con nublados y lluvias lo que es la zona de Chetumal, de Tulum, de Felipe Carrillo Puerto, y esos sistemas, pues ya sabemos que se van moviendo hacia el poniente, por lo tanto tienen que cruzar por Chiapas, por Oaxaca en las próximas horas, pero también vendrán a reforzar las lluvias en el estado de Veracruz, principalmente en su porción sur, durante el fin de semana, Daniela.
0: Gracias, maestro, por compartir esta información, pero sobre todo los datos relevantes. No bajar la guardia, las lluvias van a continuar, aunque entiendo es con menor intensidad a lo que se registró hace unos días.
3: Sí, por el momento sí. Mientras no esté cruzando de manera plena por el estado de Veracruz el eje de una onda del este que...
0: ¿Sí?
3: América, sí, las precipitaciones van a continuar, pero las que ahora se están previendo para el fin de semana en la zona de las altas montañas son consecuencia del calentamiento que a media mañana se va presentando en la superficie de la Sierra Madre Oriental. Pero cuando ya en julio estén de manera más presentes y constantes los avances de estos ejes de ondas del este, que son sistemas que se van generando en el Atlántico tropical o en el Mar Caribe y empiezan a moverse hacia la península de Yucatán, entonces sí se reforzará la condición para la lluvia. Mucho lo he comentado, julio va a ser un mes lluvioso, tan lluvioso o más lluvioso de lo que ha sido el mes de junio. Así que hay que estar muy atentos, muy prevenidos, y además con el tema de las tormentas eléctricas, porque ese es un efecto que sí nos puede traer consecuencias severas en algún ser humano que esté en el lugar menos indicado, Daniela.
0: Esto es muy importante mencionarlo, maestro. El próximo miércoles ya estaremos iniciando el mes de julio, y lo ha subrayado en AM Noticias de las Altas Montañas, será los pronósticos advierten precisamente de un mes con bastante lluvia y con algunos fenómenos que sin duda pudieran estar afectando y generando algunos problemas, al menos en esta región.
3: Sí, efectivamente, yo tengo planeado este fin de semana realizar una transmisión en vivo a través de la página de Facebook Isidro Cano. Les voy allí mismo a avisar en qué momento sería, qué día y la hora, en donde únicamente hablaré sobre tormentas eléctricas. ¿Qué hacer en la ciudad ante una tormenta eléctrica y qué no hacer? ¿Y qué hacer en la zona rural ante una tormenta eléctrica y qué no hacer? Además de que las origina y todo ello, para que estemos en esta planeación constante de lo que tenemos que saber, el comportamiento que vamos a tener cuando empecemos a detectar a la distancia el acercamiento de una tormenta eléctrica, Daniela.
0: Hacia el fin de semana, maestro, vamos a estar muy atentos de su página de Facebook, porque ahí nos mantiene actualizados en cuanto al clima, la información.
3: Sí, efectivamente, es una página que es de todos los días, desde lunes a domingo, incluyendo los días festivos, y hay una transmisión en vivo a las 8 de la noche, pero hay ocasiones en que realizo transmisiones en vivo con temas específicos, y en este caso va a ser las tormentas eléctricas, Daniel.
0: Gracias, maestro, gracias por la información. Le deseamos un excelente viernes y, por supuesto, excelente fin de semana.
3: Igualmente para todos ustedes, disfruten su fin de semana y, como siempre, salud y éxito en todo lo que emprendan. Que estén bien.
0: Un saludo al maestro Isidro Cano, pero sobre todo un saludo también a nuestros seguidores, a quienes nos envían mensajes, a quienes nos hacen algunas preguntas. Ya las respondió de manera importante y muy puntual el maestro Isidro. Hay buen clima esta mañana, clima agradable en lo que es Córdoba, Fortín, Amatlán de los Reyes, pero el aviso se mantiene, este llamado a la población: no hay que bajar la guardia ante la presencia de lluvias y tormentas eléctricas en el transcurso de la tarde. A partir de las 3 de la tarde pudieran presentarse algunas lluvias importantes en algunos municipios de esta zona y hacia el fin de semana. En efecto, estamos por iniciar el mes de julio y será un mes muy lluvioso con la presencia de algunos fenómenos naturales que el maestro Isidro Cano puntualmente nos estará informando. 271-259-0091, la denuncia ciudadana. Buenos días, para reportar que ya se pidieron topes, pero sin respuesta, acá en la avenida 39, a la altura de las privadas de Huilangos. Lo agarran, este tramo, como autopista, tanto automovilistas como motociclistas, incluso traileros. La gente cruza para agarrar camión o para el transporte público. Cuesta cruzar la avenida 39, no hay topes, es una autopista y hasta el momento nadie nos atiende. Buen día, solo para comentar que hoy viernes toca tandeo de agua en la colonia Lázaro Cárdenas y no está cayendo. Por favor, ojalá y sistema nos pueda apoyar con el suministro, ya que de no ser así, sería hasta el lunes que nos vuelvan a tandear, es decir, enviar el vital líquido. Estaríamos todo el fin de semana sin el servicio. Buenos días. Es lamentable como antes la Secretaría de Salud mandaban a fumigar para el dengue. Las unidades hoy en Arboledas ya no se fumigan, tiene como 10 años. Ojalá se aplique la Secretaría de Salud, porque hay mucho mosco, hay monte, y no se descarta la presencia del famoso mosco que transmite el dengue y esto pudiera generar problemas de salud. Efectivamente, ya no se realizan estas campañas. Buen día, la queja es sobre los responsables de atender las oficinas de bienestar. No tienen idea ni tacto para atender a los beneficiados de los programas. Ya ni qué decir de papelería y acceso a la información. hay una gran problemática, pero sobre todo un déficit para atender a los beneficiados o a los solicitantes en general. Esto ocurre en las oficinas de bienestar de la ciudad de Córdoba. 271-259-0091, las denuncias ciudadanas. Estamos en vivo y en directo a través de AM Noticias Digital de las Altas Montañas. Ahí también lo invito para que nos envíe sus mensajes, para que comparta la transmisión, para que reaccione y, por supuesto, esté atentos y estén atentos a la información que le estamos presentando esta mañana de viernes. Son las 8:14, vamos a ir a la pausa comercial, pero al volver le decía la información policiaca con Rodrigo Trujillo.
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1: Son las 8 con 16 minutos. 23 grados centígrados.
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0: Les informo de la denuncia de hace rato que estabas comentando ahí en la avenida 39 con un Huilangos. Hace ratito se registró un accidente vial donde un vehículo Kia, ahí en ese tramo donde están pidiendo topes, quedó con las llantas hacia arriba y abandonado. Esto se registró esta madrugada de viernes alrededor de las 5:30 de la mañana. Y bueno, hace unos minutos levantaron lo que es ese vehículo abandonado. Ya se encuentran autoridades y ya retiraron esta unidad para que la gente que va por ese tramo, pues ahora sí que extreme precauciones. Ahora sí, Daniela, en Orizaba, elementos de la Policía Municipal detuvieron a una mujer señalada por su probable participación en el robo de mercancía dentro del área de salchichonería de una tienda departamental ubicada en la colonia centro de la ciudad de Las Aguas Alegres. El hecho se registró luego de que personal del establecimiento detectara la presunta sustracción de diversos productos, por lo que de inmediato se solicitó el apoyo de las autoridades a través del número de emergencia. Gracias a la pronta respuesta de los uniformados, la mujer fue ubicada y asegurada antes de que lograra salir del inmueble con la mercancía presuntamente sustraída. Tras su detención, fue trasladada a los separos de la comisaría municipal, donde quedó a disposición de la Fiscalía Regional de Justicia del 15º Distrito con sede en Orizaba, instancia que determinará su situación legal conforme a derecho. En otra información, en Córdoba, un motociclista resultó lesionado la tarde de ayer jueves luego de verse involucrado en un accidente vial registrado sobre el bulevar Córdoba-Peñuela, a la altura de la entrada a la localidad de Cuauhtémoc. De acuerdo con los primeros reportes, el percance ocurrió cuando el automóvil Nissan March de color blanco realizó una maniobra de cambio de carril, provocando que el conductor de la motocicleta terminara impactándose contra la unidad. Tras el choque, el motociclista sufrió una probable fractura en la pierna derecha, por lo que fue auxiliado por paramédicos de Cruz Roja, quienes le brindaron atención prehospitalaria y posteriormente lo trasladaron a un hospital para su valoración médica. Por otro lado, el accidente donde se vio involucrado el conductor de una camioneta blanca de Batea, el conductor de una motocicleta, dejó como consecuencia dos personas lesionadas a la altura de Villas de San Isidro, lo que causó la rápida movilización de cuerpos de emergencia. Los hechos se registraron la tarde de ayer jueves sobre la carretera estatal Los Cerezos San Isidro Palotal, a la altura de la entrada a la unidad habitacional Villas de San Isidro. Debido a las lesiones que presentaban los dos jóvenes, estos fueron llevados de manera oportuna a un hospital privado de la zona del fraccionamiento San José para su atención médica. Por último, en Iztaccíhuatlán, un joven comerciante de 24 años fue privado de la vida a machetazos la noche de ayer jueves y madrugada de este viernes en la comunidad de Capulaca, perteneciente a Valle de Tuxpango, en un ataque perpetrado por dos sujetos que tras la agresión lograron escapar y hasta el momento no se sabe nada de ellos. La víctima fue identificada como Misael N., vecino de esa misma localidad. De acuerdo con los primeros reportes, caminaba con dirección a su domicilio cuando fue interceptado por dos hombres que sin previo aviso lo atacaron con machetes, causándole heridas de gravedad, principalmente en el rostro y lo que es la cabeza. Los hechos ocurrieron sobre la avenida 5 de Mayo, casi en la esquina con la calle Miguel Hidalgo, a unos metros del camino que conduce a Campo Grande y del campo deportivo de la comunidad. Tras recibir el reporte de la agresión, al sitio acudieron paramédicos de la Cruz Roja Delegación Orizaba, así como personal de Protección Civil Municipal. Sin embargo, únicamente pudieron confirmar que el joven ya había fallecido debido a las graves lesiones que presentó. Aquí ya será personal de la Fiscalía quien determine la responsabilidad y busque a los culpables de este hecho tan lamentable que enlutó una familia de Iztaccíhuatlán. Informó para M Noticias de las Altas Montañas, Rodrigo Trujillo, El Heidi.
1: Gracias, Rodrigo. Gracias por tu apoyo y colaboración en AM Noticias de las Altas Montañas con las noticias policíacas. Es viernes.
0: Es viernes de mariscos y mojarras y el cuerpo lo sabe, Dani.
1: Hay que disfrutar el viernes y es fin de semana, obviamente. Un saludo a quienes nos siguen a través de AM Noticias en EXA en el 91.3. Vamos con la información de Elodio Dávalos y al volver vamos a leer más mensajes que nos llegan esta mañana a través del 271-259-0091.
2: Buenos días, Veracruz. Buenos días al auditorio de AM Noticias. Con información de la cuenca del Papaloapan y la región de los Tuxtlas, Sembrando Vida, es una estrategia del gobierno con la finalidad de transformar el campo y atiende a las causas de la pobreza rural mediante apoyos directos, trabajo comunitario y producción sustentable. Programa

0: acompaña 6.883 núcleos agrarios y 1.091 municipios del país. Y es que desde el 2018 impulsa que quienes trabajan la tierra vivan mejor de ella. Sembrando Vida no tiene como objetivo prioritario la restauración forestal y tampoco la reforestación, ya que de acuerdo con el diagnóstico y propuesta de diseño del programa, es una estrategia de productividad para zonas rurales y generación de comunidad que busca rescatar al campo y reactivar la economía local, atendiendo dos problemas centrales: la pobreza rural y la degradación ambiental. En el ejido Emiliano Zapata, en el municipio de Tres Valles, se realizó el Tianguis de Productores de Sembrando Vida, un espacio donde las y los emprendedores locales ofrecieron productos elaborados con esfuerzo, dedicación y amor por la tierra. El presidente municipal, José Juan Gallegos Cárcamo, invitó a las familias del municipio de Tres Valles a sumarse a esta iniciativa, consumiendo local y respaldando a quienes día a día trabajan para fortalecer la economía de sus comunidades. Solo hay que recordar que cada compra es una oportunidad para que los pequeños emprendedores sigan creciendo y generando bienestar para sus familias. Y el mercadito DIF llegó al ejido López Arias y a las comunidades La Laja, Los Bálsamos, entre otras, acercando productos de calidad a precios accesibles para apoyar la economía de las familias del municipio de Cuzamaloapan. En entrevista, esto fue lo que mencionó la presidenta del DIF municipal, Mirele Villegas.
1: El día de ayer estuvimos con el mercadito DIF por instrucciones de nuestro alcalde Jorge Villegas en López Arias, en La Laja, y concluimos en El Mirador. Entonces, pues es un programa que ha venido pues con gran éxito, se ha dado con gran éxito porque, bueno, se manejan frutas, verduras y abarrotes a precios muy bajos y, bueno, de excelente calidad. Y pues este mercadito da la oportunidad a los ciudadanos a adquirir productos, pues bueno, saludables, frutas y verduras y productos de la canasta básica
2: y a muy bajo costo.
1: Sí, a muy bajo costo. Esto no es un negocio, sino es un gran apoyo para la ciudadanía. Y bueno, ha sido todo un éxito y les pido paciencia porque yo sé que diferentes comunidades lo han pedido. He comentado pues en muchas ocasiones que el Mercadito DIF es un programa pues bastante complejo porque hay que madrugar, hay que embolsar, hay que costear. Entonces a mí me gusta ir de manera presencial y llevar el mercadito y convivir y pesar. Y entonces es un poquito tardado el recorrer todas las comunidades, pero sin duda alguna estaremos con todos por ahí. Sí, en la cabecera municipal ya lo hicimos y verdaderamente fue un éxito. Se repartieron alrededor de 800 fichas. Entonces la gente compró sus bolsas de verduras, pero también compró a granel, los abarrotes. O sea, fue un gran éxito en la cabeza.
0: Y el gobierno municipal de Cuzamaloapan, presidido por el licenciado Jorge Villegas Cázares, continúa dándole seguimiento a las investigaciones que realiza la CONAGUA en los cuerpos de agua que se ubican en este municipio y que fueron afectados por la alcoholera presumiblemente. Las autoridades el día de ayer acompañaron al personal de la CONAGUA durante el recorrido por las localidades de La Laja y Nopaltepec, comunidades que se ubican en el municipio de Cuzamaloapan y donde más afectaciones se detectaron. Con ello, el gobierno de esta ciudad afirma su compromiso de mantenerse atentos a cada una de las acciones que contribuyan al cuidado de los recursos naturales y al bienestar de las familias de este municipio. Lo anterior fue señalado por el presidente municipal Jorge Villegas Cázares de Cuzamaloapan. Y desde la región de los Tuxtlas, el presidente municipal de Santiago Tuxtla, Noé Domínguez Cadena, puso un alto definitivo a la desinformación con una verdad fulminante: la transformación del municipio avanza con hechos y planeación técnica, no con ocurrencias de perfiles falsos. El reciente intento de desacreditación, la rehabilitación del camino a las comunidades Paso de la Mate a San Juan Marquitos, no es más que una muestra de la desesperación de aquellos detractores o fans confundidos, como acertadamente se les señala. Y es que solo pretenden destabilizar una gestión que sí da resultados. Criticar un tramo en pleno proceso de obra, deteniendo temporalmente los trabajos por el sentido común que imponen las lluvias, no requiere ser ingeniero para saberlo, sino tener un mínimo de honestidad. Al final del día, los caminos quedan para el beneficio de la gente y la politiquería barata se desvanece en este sentido. Para AM Noticias de las Altas Montañas, desde la cuenca del Papaloapan y la región de los Tuxtlas, informó El Odio Dávalos, el Puma.
3: En el
2: algunos mensajes que nos llegan esta mañana. Dice que hay una queja sobre los responsables, nuevamente mencionan, para atender los programas de bienestar. Nos están llegando varios mensajes al respecto, en donde dicen que no hay una atención adecuada. También en otro texto, para reportar a las aplicaciones de servicios, se enojan por las tarifas acordadas por la plataforma. 30 pesos, ellos aceptan. Y después te reclaman que es muy poco y que para eso se alquilan. Es importante mencionarlo, que se aguanten. ¿Quién regula estas aplicaciones? Y uno de ellos es Didi. Dicen que ya están abusando también en cuanto a las tarifas. Salió un comunicado de CFE que se iba a suspender el servicio en Fortín. ¿En qué zona sería? Posteriormente se dio a conocer por parte de Comisión Federal de Electricidad y de las autoridades correspondientes que no iba a haber suspensión del servicio de luz o de energía eléctrica en Fortín, ya que los trabajos que se van a realizar en el transcurso de este viernes, pues no van a afectar en lo que corresponde a las colonias y a la cabecera municipal, afortunadamente. Así es que para el transcurso de las próximas horas no habrá problemas en este sentido. En el fraccionamiento Victoria, vinieron los de Hidrosistema y en este caso también de Fortín. Sería, entiendo, Comisión de Agua de Fortín, porque ahí opera Fortín en esa zona de el fraccionamiento Victoria, para realizar un trabajo y dejan abierta la calle. Así que por favor los vecinos pedimos que vengan a tapar esa zanja que dejaron. Y es que dicen, escuche usted en este mensaje, que la zanja que realizó Comisión de Agua de Fortín ahí en el fraccionamiento Victoria lleva nada más y nada menos que un año. Imagínese, un año ya transcurrió, realizaron algunos trabajos, destaparon la calle, dejaron la zanja y ahora pues es un lodacero, es intransitable, genera problemas. Así es que ahí está el llamado para Comisión de Agua de Fortín. Dicen que si le van a hacer pastel a esta zanja ya por el primer año que tiene ahí. ¡Qué barbaridad! Así la situación. Le reitero que los mensajes que nos llegan a través del 271-259-0091. Les damos lectura tal cual nos presentan sus textos. Nosotros damos difusión, así sea de Córdoba, de Fortín, en contra de cualquier autoridad o de cualquier municipio. Las inquietudes, las denuncias ciudadanas, nosotros los mencionamos en este espacio de AM Noticias de las Altas Montañas. Vamos a ir a la pausa y regresamos.
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12: Son las 8:32. 23 grados centígrados.

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2: Hoy es viernes y saludamos en la opinión al licenciado Sergio Penagos.
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2: Buenos días, lo escuchamos en vivo y en directo.
3: Hola Daniela, muy buenos días, buen día al auditorio, como cada viernes un gustazo estar con ustedes. Y pues mira lo que nos trae la vida en esta semana, que me parece digno de comentar en esta reflexión de los viernes, es lo poco que vale la vida ya en este país, al menos desde la óptica del gobierno. ¿Y por qué lo digo? Lo digo porque desde hace ya 7 años hay un grupo o diversos grupos de padres y de madres de familia que están identificados en nuestra cultura ya popular, todos englobados en una sola frase, que son las madres buscadoras. Y estas personas, pues lo que hacen es no solo buscar a sus hijos desaparecidos, sino que ya en los hechos está acreditado que al hacer esa búsqueda para tratar de dar con el paradero, con el cuerpo, con los huesos o simplemente con algún indicio de la sepultura de sus hijos, más de una de esas personas lamentablemente han perdido la vida a manos de quienes también mataron a sus hijos. Y a mí lo que me llama mucho la atención en toda esta deshumanización que ha vivido ya y de la que expresa pues México entero como sociedad y casi de manera mayoritaria, al menos de una forma importante, desde el gobierno, ¿cómo los ven? Como si a estas personas que buscan legítimamente dar con el paradero de sus hijos fueran parte de los grupos de la delincuencia que se los llevaron. Y he escuchado muchas veces descalificaciones de ese tipo provenientes del gobierno y si no, provenientes de quienes son, claramente identificados como voceros del gobierno, en donde, sí, mira, ahí está la mamá buscadora, pero mira quién era el hijo. Y el hijo lo presentan así, a lo mejor vestido con un chaleco militar y cargando un rifle, como dando a entender, pues el hijo era un delincuente y pues por eso lo mataron. Pero, a ver, yo no me voy a poner a pensar de ni quién era ni a qué se dedicaba el hijo que la mamá busca. Primeramente porque yo soy un ser humano, y en segundo término, porque soy padre de familia. Y por el simple hecho de ser padre de familia y la que es mamá, no quiere decir que porque ande buscando a su hijo que está desaparecido, signifique que aquello a lo que se hubiera podido dedicar el hijo implicaría que una madre o un padre deje simple y llanamente de sentir ese amor paternal o ese amor paternal por el hijo y que lo obligue por lo menos a saber qué fue de él o qué fue de ella. Eso primeramente, porque esa descalificación que hace el gobierno, como si las madres buscadoras no tuvieran derecho a buscar a sus hijos por aquello a lo que supuestamente en el imaginario colectivo te tratan de sembrar con la frase aquella, pues ¿en qué andarían, no? Yo creo que a una madre buscadora no le importa o no la detiene por lo menos el en qué andaría su hijo, porque a lo que ella le interesa es saber qué pasó con su hijo, no qué pasaba con su hijo antes de que desapareciera. Eso primordialmente. Pero en segundo lugar, la parte más tenebrosa de esta descalificación es tratar de poner a todos los desaparecidos exactamente metidos en el mismo costal, porque hay desaparecidas, desaparecidos, hay viejos, hay adultos, hay adolescentes y hay hasta niños desaparecidos en esta tragedia que vive México, que ya se suma por poblaciones que son más grandes que la población entera de una ciudad media de este país. Así está de grave el tema. Por lo tanto, creo que la descalificación que hace a veces el gobierno de decir, pues, ¿en qué andaría el hijo que lo desaparecieron? ¿O en qué andaría la hija que lo desaparecieron? implica meter a todos en el mismo costal y hacer a todo mundo que haya sido desaparecido por el crimen organizado en este país ponerle la etiqueta de delincuente en la frente y por lo tanto no merecedor de absolutamente ninguna consideración por parte del gobierno. Y eso está doblemente mal, porque también conocemos muchas historias de médicos que viajaban de un lugar al otro a prestar su servicio social y también fueron desaparecidos. También conocemos las historias de muchachas que fueron engañadas, que es que para conseguir un mejor trabajo, y también fueron desaparecidas. Porque también conocemos las historias de deportistas que iban de un lugar al otro para participar en un torneo y nunca llegaron al torneo y no se sabe absolutamente nada de ellos. Y esa es la gran tragedia en donde cuando te trata el gobierno de sembrar a través de sus voceros la idea o la duda de pues en qué andarían en esos muchachos que se merecieron desaparecer. Yo creo que eso es lo que verdaderamente tendríamos que revertir como sociedad en nuestro imaginario, decir sencillamente esa frase no solo es malvada, esa frase no la deberíamos ni siquiera de admitir como sociedad, independientemente de lo que anduviera cada quien que desapareció en este país, porque sus padres y sus madres tienen derecho a saber, por lo menos, no en qué andaban, lo que tienen derecho es a saber qué fue de ellos, qué fue de ellas, porque al final de cuentas desaparecidos están todos, y eso sí, desaparecidos absolutamente todos en la misma categoría, independientemente de aquello en lo que anduvieron. Pero ya después de que nos deshumanizan de esa manera, viene el segundo evento esta semana que a mí francamente sí me hizo sentir, digamos que mal como mexicano. Cuando lo que veo es que ante todas las tragedias que vemos todos los días de los eventos, de los delitos, pues resulta ser que como acto principal de una conferencia mañanera en Palacio Nacional, pues la presidenta de nuestro país decide subirse al tren mundialista y decir vamos a invitar al Pato Merlín. Hasta ahí todo dijera bueno, pues, y luego lo que yo me quedo como sociedad es de qué se trata gobernar un país como México con tantas complicaciones. Pero te dijeron, bueno, pues qué tiene que invitaron al Pato. Bueno, ya lo invitaron, ya apareció el patito, ya casi le dio un picotazo a la presidenta de la República cuando le quiso acariciar el lomito. Pero lo que yo me pregunto es, bueno, ya pasó el evento. Y después de eso que invitaron al patito, ¿en qué mejoró el país? ¿En qué cambió tu vida? ¿Por lo menos te sacó una sonrisa o por lo menos te alegró el día? ¿Eso hizo que aparecieran las medicinas y los doctores en los hospitales en donde falta? Pues la verdad es que no. Eso es lo que a mí me hizo sentir mal, porque al final de cuentas lo que pasa y de lo que te percatas es que pues aquí de todo, de lo que se trata es de distractores y de que empecemos a hablar de cosas que son absolutamente triviales para que nos olvidemos de lo importante. La jugada magistral que se aventaron las señoras buscadoras al día siguiente fue pues llegar vestidas de patitos al Palacio Nacional para ver si ellas también las recibían. Y la última muestra de deshumanización de nuestro gobierno fue decirles, no las voy a recibir hasta que no me digan quién les pagó los uniformes o los disfraces de patitos. Como si verdaderamente para un gobierno eso fuera lo más importante, y otra vez ponen como 5 escalones más abajo el objetivo de vida de esas madres buscadoras, que es saber cuál fue el paradero de sus hijos. No puede ser que para un gobierno le resulte más importante decir quiero saber quién les prestó, quién les financió los disfraces de patitos, antes que un gobierno nos diga que tiene como prioridad número uno saber qué pasó, cuál fue el paradero o en dónde están enterrados los cuerpos, si es que existen esos cuerpos todavía, de prácticamente 200,000 mexicanas y mexicanos. Esa es la tragedia que vivimos en esta semana y francamente creo que es lo que vale la pena llamar a nuestra reflexión. Querida Daniela, auditorio, nos estaremos encontrando la semana próxima.
2: Muchísimas gracias, licenciado, como siempre, y específicamente los viernes, nos da muchísimo gusto saludarlo y escuchar estas opiniones, escuchar estos temas, que lamentablemente, hay que decirlo, son una realidad.
3: Lamentablemente, lo ha dicho muy bien. Ahí estaremos para la próxima.
2: Gracias al licenciado Sergio Penagos García por la opinión hoy viernes en AM Noticias de las Altas Montañas. Antes de ir a la pausa, en información de último minuto, la presidenta Claudia Sheinbaum calificó como buena y cordial su reunión con el rey Felipe VI de España. Reveló que dialogaron cerca de una hora sobre pueblos originarios, la importancia del reconocimiento histórico y la dignidad de México.
4: Les comento, el día de ayer recibimos, como todos saben, al jefe del Estado español, al rey de España. Lo recibimos, empezó a llover, tuvimos que subir a la recepción oficial, al Salón de Embajadores, que se llama aquí en Palacio Nacional, y después tuvimos una reunión de alrededor de una hora. Estuvo presente conmigo el secretario de Relaciones Exteriores, Lázaro Cárdenas, la subsecretaria para Europa, y el embajador Quirino, exactamente, y el embajador Quirino. Y hablamos de distintos temas. El primer tema que yo toqué fue el tema de los pueblos indígenas, los pueblos originarios, la importancia que para México tienen los pueblos. Y hablé de por qué la solicitud del perdón era relevante o es relevante para nosotros, más allá de cualquier discrepancia que pueda haber. Y le planteé la importancia de que aún 28 millones, o por fortuna 28 millones de mexicanas y mexicanos se reconocen como indígenas. 69 lenguas que se hablan en México, y cómo el reconocimiento de las grandes civilizaciones, las grandes culturas, la grandeza cultural de México, se vincula previo a la llegada de los españoles con el México actual. Cómo la resistencia de los pueblos ha sido fundamental en la construcción del México de hoy. Cómo los valores de los pueblos originarios han formado a las y a los mexicanos.
2: Vamos a ir a la pausa y regresamos.
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1: Son las 8:48. 26 grados. 23 grados. 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
0: 16 de junio, el dólar a la compra 16.47, a la venta 17.97. Mientras tanto, el euro 19.67 a la compra y 20.47 a la venta. En AM Noticias tenemos reporte de caminos y puentes federales, también de Guardia Nacional en carreteras. Y esta mañana, a través específicamente de su cuenta de X, dan a conocer algunas situaciones que se presentan como carga vehicular en algunos tramos de la autopista al puerto de Veracruz de Córdoba a Veracruz esta mañana. En la autopista La Tinaja Isla, en la plaza de cobro de Cosamaloapan, hay carga vehicular. Se pide manejar con mucha precaución. Hay carga vehicular con dirección a La Tinaja. En la autopista Córdoba Veracruz, en la plaza de cobro de Paso del Toro, se opera de manera normal, pero también hay tráfico cuando son las 8:53 a.m. La autopista Ciudad Mendoza Esperanza en ambas direcciones esta mañana opera con normalidad. En este momento no se reporta neblina. En lo que corresponde a la autopista Orizaba Fortín, kilómetro 285 con dirección a Mendoza, hay reducción de carriles por labores de mantenimiento. Lo mismo ocurre en la autopista Fortín Córdoba del kilómetro 279 al 280 con dirección a esta ciudad de los 30 Caballeros. Le menciono esta mañana que la autopista Ciudad Mendoza Córdoba del kilómetro 280 al 282 con dirección a Córdoba, hay reducción de carriles. La autopista Esperanza, Orizaba Esperanza, en ambas direcciones, opera con algunos problemas de tráfico. Ahí hay presencia de Guardia Nacional y de la Secretaría de Seguridad Pública. Si usted va a manejar, en este caso, de Córdoba hacia Orizaba, o va a circular en la autopista hacia Orizaba, tome precauciones porque continúan los trabajos de rehabilitación y mantenimiento en la carpeta asfáltica por parte, en este caso, de Capú. Hay tráfico y durante las horas pico del día, de verdad, se vuelve una zona intransitable. Así es que hay que manejar con mucha precaución. En este momento, cuando son las 8:54, la información de los espectáculos es Dafne Jácome.
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3: Daniela, buenos días. Hoy en los espectáculos te cuento que Memo Ochoa sigue recibiendo muestras de cariño tras su emotiva participación en el Mundial de México 2026. Ahora fue Belinda quien se sumó al reconocimiento y compartió una historia dedicada al arquero mexicano. ¡Viva México! ¡Te queremos! ¡Qué emoción! ¡Vamos por ella! Escribió la cantante junto a una imagen de Memo durante el partido. Su mensaje se suma al de miles de aficionados y figuras públicas que han reconocido la trayectoria del guardameta, quien vivió una noche especial como una de las grandes leyendas de la selección mexicana. En más información te platico que tras el emotivo homenaje que recibió Guillermo Memo Ochoa al ingresar en los últimos minutos del triunfo de México sobre Chequia, las muestras de cariño no dejaron de aparecer. Una de ellas fue la de Fátima Bosch, quien sorprendió al compartir una fotografía de su infancia junto al histórico guardameta. La actual Miss Universo publicó la imagen en sus historias de Instagram y escribió: «Los rumores son ciertos, soy su fan desde bebé. Crecimos viéndote jugar y siempre nos hiciste soñar. ¡Crack! ¡Ídolo! ¡Máster!». El mensaje se sumó a los miles de reconocimientos que ha recibido el arquero mexicano, considerado por muchos aficionados como una de las grandes leyendas de la selección mexicana. En más información te cuento que el director del INPI, Vidal Llerenas, puso fin a la polémica por el registro del Pato Merlín al asegurar que la marca le pertenece a la familia de Carla Ivette Gómez. La declaración llega después de que se diera a conocer que personas ajenas intentaron registrar el nombre del famoso Pato e incluso una solicitud presentada desde Mérida antes que la de sus dueños. Es un hecho público y notorio que el Pato Merlín es una mascota de la familia de Carla Ivette Gómez, a quien pertenece la marca, escribió el funcionario en X. Con ello, el INPI dejó clara su postura sobre quién tiene el derecho legítimo sobre el fenómeno viral del Mundial 2026. Hasta aquí con los espectáculos. Informo para AM Noticias, Dafne Jácome.
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4: Muchas gracias, Daniela. Esto es lo más relevante en los deportes. Este jueves se vivió un milagro en Nueva York. Los dirigidos por Sebastián Becalle hizo la épica contra Alemania y ganó su pase a 16avos como tercer lugar. La selección de Ecuador venció por marcador de 2-1 a los teutones. Tras este resultado, queda momentáneamente para los 16avos el Ecuador ante Inglaterra. Por su parte, Costa de Marfil hace su tarea y se mete a la ronda de los 16avos, donde esperan a Noruega o Francia. Curazao se despide de la máxima justa con otra derrota de 0-2 ante Costa de Marfil, pero se iría con un histórico punto tras haber empatado con Ecuador en la jornada 2. Del otro lado, Costa de Marfil se metió como segundo del grupo E con 6 puntos, donde están a la espera de Alemania o Ecuador. Gianni Infantino elogia a Memo Ochoa. El mero mero del máximo organismo del fútbol destacó las 6 copas de Paco Memo con selección mexicana, quien jugó los minutos finales ante Chequia en el estadio de la Ciudad de México. ¿Qué logró Guillermo Ochoa? Formar parte de 6 copas mundiales y jugar 4. Es algo de lo que debes estar increíblemente orgulloso. Y hoy viernes de mojarra tendremos 6 partidos mundialistas en los siguientes horarios. Noruega se verá las caras frente a Francia en punto de las 13 horas, así como Senegal frente a Irak. A las 6 de la tarde, la selección revelación Cabo Verde enfrentará a Arabia Saudita, mientras que Uruguay hará lo propio frente a España. Para cerrar el telón, en punto de las 9 de la noche, Nueva Zelanda enfrentará a Bélgica y Egipto a Irán. Cabe mencionar que los partidos de la tercera jornada se programan a la misma hora para evitar el amaño de encuentros y la especulación. Esta medida busca garantizar la igualdad de condiciones deportivas mediante las siguientes situaciones: eliminar la ventaja matemática y promover el juego limpio. Al jugar de forma simultánea, los equipos involucrados en el grupo deben concentrarse en ganar su propio partido sin especular con lo que ocurra en la cancha vecina. Con abrazo al cielo para AM Noticias, Francisco Navarro.

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1: Y es así como concluimos AM Noticias de las Altas Montañas. Yo soy Daniela García Guerrero y le deseo un excelente viernes, un excelente fin de semana. Lo espero el lunes en punto a las 7 de la mañana a través de las frecuencias de EXA en el 91.3, la mejor 92.1, o bien en Globo en el 102.1 de su radio. Encabezados por Manuel Libreros en la dirección general, Roberto Telles en la jefatura de información, todos los que hacemos posible este espacio informativo, le enviamos un saludo muy especial hoy viernes. Y así es como concluimos esta mañana, enviando un saludo a nuestro amigo Pepe, que nos escucha allá en Omex, a Diana, que está conectada a través de Facebook, al igual que Janet Morales, que nos escucha a través de la plataforma Facebook, Antonio Vidal en el municipio de Fortín de las Flores, y a todos los rincones en donde nos escuchan esta mañana. Los dejamos precisamente en las frecuencias de radiocomunicaciones de las Altas Montañas. Muy buen día.

0: El problema no es irte, ya que puedes alejarte de personas y lugares, pero sí de ti nunca podrás escapar. Sin importar qué tanto te apartes, las situaciones serán las mismas si en tu interior no cambias. Lo que se esconde no deja de existir.
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3: Son las 9:03. 26 grados centígrados.
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Ya son las 9:04 a.m. Buenos días, alegría. Aquí te saluda tu amiga la Barbie Salazar y recuerda que te voy a acompañar hasta las 12:00 p.m. Claro que sí. Jálate conmigo aquí al WhatsAppero 271-316-1249 para que me vayas pidiendo tu rolita. Recuerda que aquí pura buena música, ya es viernes delicioso, un pasito del fin de semana. ¿Qué esperas para pedir tu canción aquí a través de la mejor 92.1? Ya andas bien informado con lo que pasa a través de AM Noticias de las Altas Montañas, así que no te vayas. Por aquí en el WhatsAppero me dicen, vamos a ver, me dicen de este lado, a ver, me mandan una imagen que dice: buenos días, feliz viernes, que Dios te bendiga hoy y siempre, te llene tu vida de salud, paz, alegría y muchas razones para sonreír. Muchas gracias. Aquí me dicen: amaneció y es el último viernes de junio, ya es hora de dar gracias a Dios por un nuevo día. Buenos días, gracias, claro que sí, buenos días. ¿Cómo andamos todos por allá? Por acá me dicen: buenos días, ¿me puedes poner la canción de Polvo Rosita, por favor? Gracias, saludos, claro que sí. Y mi amigo Zeni, por supuesto, con las buenas postales de la mañana, ya te las sabes. Así que bueno, vámonos con buena música. Vámonos con esto de los rancheritos. Chiquilla cariñosa, eso que vas a escuchar aquí nomás.

Ya son las 9:10 de la mañana y por aquí me andan saludando. Claro que sí, mi mero amigazo del Oxxo. Como no me apuré a saludarlo, me pone un sticker así de que todo triste. Es que precioso, pues anda uno poniéndole más música, ya te la sabes. Por aquí me dicen, hola Barbie, buenos días. Aquí reportándonos desde Ixcapantla. ¿Nos podrás poner la canción de Junior Clan? El coctelito, claro que sí, ahorita te la pongo, cómo no. Repórtate conmigo, recuerda 271-316-1249. Es el número para que me vayas pidiendo tu rolita. Ya es viernes, sabrosón. Para que te pongas a disfrutar, cantar, bailar a través de la mejor 92.1. Vámonos con la flaca de JLB y Sia, aquí nomás.

0: Ya son las 9:17 a.m. Vámonos al corte comercial y regresando, buena música a través de la mejor 92.1, aquí nomás.
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0: De Córdoba, Veracruz, un saludito para mi gente de Yanga, las personas que nos están enviando su saludo también desde Puerto Veracruz, a las personas de Jalapa. También nos vamos a ubicar aquí por los lados de Orizaba, Songolica, mi gente hermosa que nos escucha en las altas montañas, a toda esta región de Veracruz, incluso hay personas que se han venido desde Puebla, a las personas de Tehuacán, a mi gente hermosa que nos está sintonizando por los lados de Oaxaca. Estamos lejos, pero nos están recomendando a todo lo largo y lo ancho de este bello territorio mexicano. Recuerde que este programa radial, El Poder de la Mente, del maestro visionero Elías de la Fe, está atravesando barreras, está atravesando fronteras, a los que nos escuchan a través de la internet en los Estados Unidos, en fin. 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Regresamos el día lunes con la voluntad de Dios. 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
2: Son las 9:23.

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9: Son las 9:34. 26 grados centígrados.
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0: Ya son las 9 de la mañana con 44 minutos. Por ahí estuvimos escuchando a Los Tigrillos. ¿Cómo no? Con esta rolona de la suegra. ¿A poco no? Ya tiene tiempo que no la escuchabas, la mera verdad. Por aquí en el WhatsApp, pero me dicen, vamos a ver, dice... Aquí ya tengo la complacencia del coctelito para mis amigos de Ixcapantla. ¿Cómo no? Por aquí me dicen, hola Barbie. Porfis, ponme la canción de Aquel Lugar de Adolescentes. Hola, de Yuridia Sin Llorar. Y mando saludos a la familia Martínez Danés de Cruz Verde Tomatlán, que siempre te escuchan. Ya pusimos hace rato la de Aquel Lugar de Adolescentes, pero te la cambio, por supuesto que sí. Hola, ¿me puedes poner la canción de Contrabando de Jenny Rivera y Yo No Nací Para Amar de Juan Gabriel? Que ya, por supuesto, tengo aquí guardadillas para ponértelas. ¿Cómo no? Buenos días, alegría. Por aquí me dicen, hola Barbie, buenos días. ¿Podrás poner Cumbia del Indio? Por favor, gracias. Bonito día también para ti, precioso. Y para nuestros amigos del Mérito Oxxo de aquí de Cafeto Centenario que nos están escuchando, ¿cómo na? Por aquí me dice, hola, buenos días, mi Ingrid Salazar, dos rolitas. Porfa, una del Trono de México, te recordaré, y una de La Apuesta, Abrázame y Perdóname, por favor. Muchísimas gracias, claro que sí, ahorita te pongo tu rolita. Qué buenas canciones elegiste el día de hoy, la mera neta. Ahorita te las pongo, por aquí me ponen, hola mi hermosa Barbie. Pon La Suegra, pero con banda machos. Cama, ay, cama, hermoso. Se escucha mejor, pues hoy ya no será, será de mañana, yo creo. Vámonos al corte comercial, son las 9:45. Recuerda que te puedes comunicar y pedir tu rolita al 271-316-1249. Aquí yo te ando poniendo la buena música hasta las 12 del mediodía. Vámonos pues, 9:46, aquí nomás. Ponle un toque boricua a esto.
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4: Son las 9 con 47 minutos. 26 grados centígrados.
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4: Hola, buenos días, mi nombre es Carla, yo solo llamo para agradecerle a Misioneros por su gran ayuda, ya que ellos me ayudaron a ver el origen de la enfermedad de mi mamá. 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
1: Son las 10 con 5 minutos. 26 grados centígrados.
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2: Es el número para que me vayas pidiendo tu rolita de este lado en el WhatsApp. Pero me dicen, vamos a ver, bueno, entonces programame cumbia buena. Claro que sí, ahorita te la pongo, cómo no. Por aquí me dicen, saludos desde Tehuacán, Puebla. Saludos, dice, aquí oyendo la mejor FM Córdoba, nos podría complacer con la canción de Chuy Arauza, tema Perdóname. Gracias, que Dios la bendiga igualmente. Besazo para ti, vámonos pues con la apuesta. Abrázame y perdóname, aquí nomás.

Por aquí ya a través del teléfono en cabina se reportó mi amigo Don Charlie que me dice, ponme algo de Los Ángeles Azules, ya anda en el taller trabajando y toda la cosa. Don Charlie, le mandamos un abrazo. Espero que disfrute esta rolita, mi niña mujer, aquí nomás.

0: Ya a las 10 de la mañana con 16 minutos, vámonos a un corte comercial y regresando, buena música a través del Morning Show de La Mejor, aquí nomás.
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3: Hermano del alma, seguimos con más testimonios en esta bella y hermosa ciudad de Córdoba, Veracruz. Un saludito para mi gente de Yanga, las personas que nos están enviando su saludo también desde Puerto Veracruz, a las personas de Jalapa. También nos vamos a ubicar aquí por los lados de Orizaba, Songolica, mi gente hermosa que nos escucha en las altas montañas, a toda esta región de Veracruz, incluso hay personas que se han venido desde Puebla, a las personas de Tehuacán, a mi gente hermosa que nos está sintonizando por los lados de Oaxaca. Estamos lejos, pero nos están recomendando a todo lo largo y lo ancho de este bello territorio mexicano. 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

0: 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Mañana sábado voy a atender hasta las 3 de la tarde. El domingo tengo todo lleno, el domingo no tengo consultas, debido a que ya muchas personas tienen su cupo para el domingo. Regresamos el día lunes con la voluntad de Dios. Hermanita mía, ya sin más preámbulos, después de este largo y caloroso saludo a toda mi gente linda de Córdoba, de Orizaba, regáleme su nombre, cuál fue ese motivo de su visita, cuál fue ese milagro que Dios puso en usted, y cómo, hermana mía, usted, por medio de este gran tratamiento, estos conocimientos, usted pudo adquirir la felicidad, su suerte y el amor que lo tenía totalmente perdido. Buenos días, regáleme su nombre y de dónde nos visitó.
1: Sí, buenos días, yo soy Esperanza Cuagua, vengo de Ciudad Mendoza. 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
0: Hermanita Esperanza, Dios la bendiga, gracias a usted por estas palabras, pero vamos a comentarle a todas las personas, bueno, el tiempo es muy corto, pero aquí brevemente vamos a explicarle a toda mi gente linda. 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
4: Son las 10:23. 28 grados centígrados. 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
1: Ya son las 10 de la mañana con 27 minutos y nos vamos a ir con esta rolita que nos pidieron en las complacencias, cumbia buena, pero antes vamos a leer los mensajes que tengo por aquí en el WhatsApp, pero me dicen, amiga Barbie, magnífico viernes, con la mejor vibra, dice, por favor vamos a arrancar con un temazo en voz de Neto Bernal, aunque te enamores, porfis, saludos a la distancia, saludazos, ¿cómo estás amigo? Gracias por comunicarte aquí a la mejor y por supuesto que sí, ahorita te busco tu rola, ¿cómo no? Por aquí me ponen, hola, muy buenos días, le puedo enviar saludos a mi amigo Don Chucho, que siempre te ando escuchando y me podrías poner la canción, se llama Seguimos Devorando. Gracias y lindo día. Claro que sí, saludados a mi amigo Don Chucho y tu amigo también. Ahorita te ponemos tu rola, cómo no. Por aquí me ponen, hola Barbie, bonito día. ¿Me puedes poner la canción de Ya Borracho de Herencia de Grandes? Te escuchamos todos los días, gracias, claro que sí. Ya tiene tiempo que no la pongo, la mera verdad, así que ahorita te la voy a poner. Por aquí me dicen, ¿me puedes poner la canción de Mi Primer Beso con Rey Mix y El Ángel Malvado? Claro que ahorita te la ponemos. Aquí dice, hola, buenos días, ya estamos en sintonía de La Mejor Córdoba, por favor, ¿me puedes poner la canción El Pasadiscos de Diego Verdaguer? Saludos para mi carnal, el señor David Domínguez. Dice, ya estamos desayunando, los escuchamos en Tezonapa, Veracruz. Atentamente, el señor Isidro Márquez. Vámonos, claro que sí. Buenos días, señor Isidro, ¿cómo andamos? Claro que sí, ahorita le buscamos su rolita de Diego Verdaguer, por supuesto que sí. Por aquí me ponen, buenos días, preciosa, ¿me puedes poner una canción, la de Negrito de la Salsa? Gracias, soy Roberto. Te escuchamos en Santa Leticia, Fortín, Veracruz, ¿cómo no? Ahorita les ponemos su rolona hasta allá, hasta Santa Leticia, por supuesto. Gracias por comunicarse y recuerda que si tú quieres pedir una canción, también lo puedes hacer al 271-316-1249. Ahí me vas escribiendo tu mensaje con tu rolita. Ya es viernes, hay que pasarla sabroso y delicioso. Ya se nubló la cosa, como que quién sabe tú, pero va a estar bueno este fin de semana, te lo apuesto. Así que quédate conmigo aquí a través de La Mejor 92.1. Por aquí me ponen también, buenos días, hermoso, excelente programa, gracias. Saludos, por favor, para el maestro Tito, para el maestro Misa, para el Chato y amigos que le acompañan poniendo la cumbia acá en Dos Ríos, muchas gracias. Ándale, poniendo la cimbra, dice, ¿cuál cumbia? La cumbia la pongo yo, Di. Vámonos pues con buena música a través de La Mejor 92.1, lo que sea escuchando es cumbia buena y regresando, claro que sí, nos vamos a un corte comercial, aquí nomás.

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19 minutos y las 11 de la mañana por aquí en el WhatsAppero me dicen: hola baby, buenos días, un honor escucharte. ¿Sí me puedes mandar saludos para mis hermanas que radican en Paraíso La Reforma? De parte de Tomás Reyes desde el sur de Carolina. Aquí, como siempre, escuchándote y laborando el pancito con la rolita Diario de un Borracho. Gracias, lindo día para ti igualmente, precioso. Que tengas excelente día. Por aquí mi preciosa Nati me pone: hola hermosa, saludos, buenos días. Te extraño, dice. Yo también, preciosa. Te mando un besazo, pero ¿sabes qué más extraño? El guarachón. El mero guarachón es lo que extraño yo. Vámonos con Chon Arauza. Esto que se titula Perdóname a través de la mejor 92.1. Aquí nomás.

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0: Son las 10 con 47 minutos. 28 grados centígrados.

0: Me dicen aquí en el WhatsApp, pero dice mi mamá que si le puedes poner una deliberación. ¿Cómo estás tú? Dice, te venimos escuchando. Claro que sí, preciosas. Ahorita les pongo su rolita, ¿cómo no? Por aquí, a ver qué me dicen. Vamos a ver. Me dicen, buenos días, aquí escuchando la mejor en la colonia San Francisco de Amatlán de los Reyes. ¿Podrías poner la del bote de cerveza para la señora María Dimas? Claro que sí. Saludazos hasta nuestros amigos de Amatlán de los Reyes, cómo no. Gracias por escucharnos. Por aquí me dicen también, Ingrid, un favor, a ver si me puedes poner la rola de Roberto Jordan. Dice, no se ha dado cuenta, ya si no una de Bronco bajo la lluvia, ya si puedes pon las dos. Dice, qué chido que ya no sigas. ¿Cómo? No entiendo. Poner las dos, dice, qué chido. Ya si no, pues igual, qué chido. Ay, ya entendí. Vámonos pues, ya son las 11 de la mañana en punto. Vámonos a un corte comercial y regresamos con más música a través del Morning Show de La Mejor. 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Vámonos a un corte y volvemos con más música a través de La Mejor, aquí no más.
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0: Son las 11 con 7 minutos. 28 grados centígrados. 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
3: Hermano del alma, seguimos con más testimonios en esta bella y hermosa ciudad de Córdoba, Veracruz. Un saludito para mi gente de Yanga, las personas que nos están enviando su saludo también desde Puerto Veracruz, a las personas de Jalapa. También nos vamos a ubicar aquí por los lados de Orizaba, Songolica, mi gente hermosa que nos escucha en las altas montañas, a toda esta región de Veracruz, incluso... Hay personas que se han venido desde Puebla, a las personas de Tehuacán, a mi

0: 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El domingo tengo todo lleno, el domingo no tengo consultas, debido a que ya muchas personas tienen su cupo para el domingo. Regresamos el día lunes con la voluntad de Dios. Hermanita mía, ya sin más preámbulos, después de este largo y caloroso saludo a toda mi gente linda de Córdoba, de Orizaba, regáleme su nombre, cuál fue ese motivo de su visita, cuál fue ese milagro que Dios puso en usted, y cómo, hermana mía, usted, por medio de este gran tratamiento, estos conocimientos, usted pudo adquirir la felicidad, su suerte y el amor que lo tenía totalmente perdido. Buenos días, regáleme su nombre y de dónde nos visitó.
1: Sí, buenos días, yo soy Esperanza Cuagua, vengo de Ciudad Mendoza. Yo los escuché en la radio y decidí venir con ustedes porque tengo un problema de que mi pareja me dejó por otras personas. Él cambió mucho conmigo, se veían muchos cambios, y la verdad, venir con ustedes y mostrarme lo que está pasando, ahorita ya hay cambios, él ya ha cambiado cosas otra vez conmigo, ya estamos otra vez intentándolo, y la verdad sí, me está dejando muy satisfecha haber venido con ustedes. 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
0: Hermanita Esperanza, Dios la bendiga, gracias a usted por estas palabras, pero vamos a comentarle a todas las personas, bueno, el tiempo es muy corto, pero aquí brevemente vamos a explicarle a toda mi gente linda. 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
0: Hermana del alma, gracias por este maravilloso testimonio. 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
2: Son las 11 con 24 minutos. 29 grados centígrados.

Me dicen aquí a través del WhatsApp, pero hola Ingrid, buenos días. ¿Puedes complacerme con la canción de Brindis, la de ¿Por qué me enamoré ahora de Los Ángeles Azules? Aunque no estés con él, creo que así se llama, porfa. Saludos para Alondra Hernández, Paola Jacqueline y Montserrat Huerta, quien Chocamán en la tienda Super Gus de parte de tu amigo Víctor, porfa, gracias. Claro que sí, amigo Víctor, ahorita te ponemos tu rolita. Por aquí me dicen, hola, buenos días, soy Sofi de Potrero Viejo. Y aquí mandar saludos para mi hijo Mateo y mi hija Zuleima. Les mandamos un besazo, ¡mua! Para ti, Sofi, para Mateo y para Zuleima, que nos escuchan a través de la mejor 92.1. Y de este lado me ponen, dice, hola, ¿me puedes poner la canción? Dice, mi primer beso de Rymix y Ángel Malvado, no se te olvide, ¿no?

No, no se me olvida, ahorita te la pongo, ¿cómo no? Vámonos con buena música a través de La Mejor 92.1. Pide tu rol al 271-316-1249. Lo que estás escuchando es Grupo Cañaveral con María León, No Te Voy a Perdonar, aquí no

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3: Ya son las 11 de la mañana con 31 minutos. Vámonos a un corte comercial, pero antes yo te quiero invitar a cargar gasolina con nosotros. 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Vámonos al corte y regresamos con más música a través del Morning Show, aquí no más.
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0: Son las 11 con 34 minutos. 29 grados centígrados. 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
1: Vámonos con la rolita que anda de lo más viral en el TikTok. Ahí te voy a dejar con JLB, Agüita de Coco. Aquí no más.

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0: Son las 11 con 48 minutos. 29 grados centígrados.
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Ya son las 11 de la mañana con 56 minutos de este lado en el WhatsApp, pero me dijeron, vamos a ver, dice, hola hermosa, saludos para Mary del Campestre, hola Mary, saluditos, ¿cómo estás? Dice, reportándome desde Culcingo, me podría poner la cumbia del heladero, que ahí estamos escuchando de fondo, ¿cómo no? Saludos para mi hermana Reina Acatecas, dice, escucha en Achalpa. También saludos para los Chesia, dice. De parte de la abuela del tecladista, vámonos. Y si puedes poner dos rolas, claro, de los Chesia, el popurrí del tecladista y la serrana mía. Yo ya me voy, pero ahí vemos, ahorita vemos. Vámonos pues, ya llegó la chula aquí a la cabina de la mejor 92.1, así que no te vayas. Ya sabes a dónde te tienes que reportar, al 271-316-1249. Y recuerda que yo te veo mañana tempranito, claro que sí. Yo te acompaño todos los días en punto de las 6 de la mañana hasta las 12 del mediodía. Aquí te saluda y se despide tu amiga la Barbie Salazar a través de la mejor 92.1, aquí nomás.

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3: Son las 12 con 5 minutos. 29 grados centígrados.
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3: Las 12 del día con 6 minutos. Ya llegué. ¿Cómo están? Te saluda Dafne la Chula. Oigan, bien felizota y contentota de poder acompañarte en este hermosísimo viernes. Oigan, fíjense que yo pensé que hoy era jueves. No sé por qué, yo ya andaba muy feliz, muy cambante. Yo dije, ah, pues mañana viernes. Y yo, ¿cómo no? Si hoy es viernes. ¿Qué te pasa, chula? Siento que se me pasó muy rápido esta semana. Por supuesto, ya sabes, yo te invito a que te comuniques conmigo a través del WhatsAppero 271-316-1249 o me puedes llamar directo a cabina al 71-605-22, extensión número 2. Oigan, y vamos a arrancar bien y bonito con buena música, que se sienta actitud de... Actitud de viernes, por supuesto, ¿dónde más? En sintonía de la mejor Córdoba 92.1, aquí no más.

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0: Son las 12 con 18 minutos. 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
1: Las 12 con 18 minutos. Seguimos aquí en sintonía de La Mejor FM 92.1. Por aquí me dicen.
7: Hola, Chula, aquí estamos contigo. Hola, aquí en Escapandla, comunicándonos. Gracias. Aquí, a ver si nos puedes poner una canción.
1: Ajá, claro.
7: Una de Chicapalá, por ajá, favor. La del Pupurrí, Cumbiambero, por favor. Okay. Estamos contigo, acompañándote hasta las 6 de la tarde, Chula.
1: Gracias, amigo. Ahí andamos, con toda la actitud, vaya. Saluditos para mi mamá Reina Catecal, que escuchan a Chalva. También saludos para los Chesia de parte de su abuela del tecladista. Ahí mírenlos, la familia reunida y unida. También por aquí piden la de Popurrí de los Chesia. Y la de Serrana, mi aquí tu amiga Cristian Naranjal, escuchándote, chulita. Qué bueno que alegres el día. Y también para Daniela aquí en Naranjal. Ay, saluditos para ustedes, preciosísimas. Un beso tototototototote gigantesco. Ahí andamos. Hola, hola, ya llegué. Te saluda Tamogus desde el mercado Porfis. Luis, la rolita de Vicente Fernández, Borracho, te recuerdo. Y arrancamos fuertes, mi chula. Vaya que sí arrancamos fuertes, Tamagús. Saludos para todos los radioescuchas de La Mejor, en especial para Claudia, Diana, Mati, Julie, Anita, de parte de Tabugus. Y contigo, ya sabes, hasta las 6 de la tarde. Ay, gracias, amigo, contigo hasta las 6 de la tarde y nos vamos.

0: favorita, Daphne Jácome, la chula, la chiva de mujeres. Oye, un abrazo tan enorme y con mucho cariño. Que tengas una linda tarde y feliz viernes. Pásale bonito en esa tardecita. Y por favor, mi Dafnecita hermosa, regálame dos rolas, una de la original, que me digan loco, y también algo de...
1: Mira la que rica está.
0: Algo menos. Porfa, mi chulita hermosa, aquí nomás con la chula Omar, tu fan número uno. Bonita tarde, amiga chula, te quiero mucho, mi locutora favorita y mi persona favorita. ¡Ah! ¡Ay, qué bonito! Gracias, amigo. Un mega, mega, mega, mega, mega abrazote para ti. Ya saben que aquí andamos con toda la actitud. Actitud de viernes, como debe de ser. Y por aquí también me dice...
2: Chula, chula, chula, chula. ¡Epale! Buenas tardes.
0: ¿Cómo estás?
2: Ya llegué.
0: Ya llegué.
2: Reportándonos desde aquí, desde Jarochilanda, con una temperatura de 32 grados.
0: Ay,
2: al parecer va incrementando, aunque no hay tanto sol, pero sí hace bochorno.
0: Vaya que sí hace bochorno, amigo.
2: Saludos a todos los radioescuchas de La Mejor Córdoba. Ya sabes, te escucho hasta las 6 de la tarde como lo marca el manual. Atentamente, tu chuliver number Juan Chayote.
0: ¡Chayote! ¡Saluditos, Chayotillo! Pues ahí andamos con ustedes en sintonía y en compañía. Y tenemos por aquí bastantes mensajitos pendientes. Pero vamos a continuar con buena música. Para seguir con todísima la actitud, te voy a dejar con este rolón de Chica pa' la cumbiambera. Lo escuchas a través de La Mejor Córdoba 92.1. Aquí no más.

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5: Son las 12:32. 28 grados centígrados. 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
6: Venga todos, venga.

0: Gracias.
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1: Y vamos a continuar con más música. Te dejo con este rolón de la original Banda Limón, Que Me Digan Loco. Y por supuesto, ya sabes que lo escuchas aquí nomás por La Mejor.

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10: Son las 12 con 51 minutos. 28 grados centígrados. 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
11: Música, 12 del día con 51 minutos. Te dejo con este rolón de Los Ángeles Azules, Mi Niña Mujer. Y ahorita regresamos con los mensajitos pendientes. Por supuesto, a través del 92.1, aquí nomás.

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1: Con 54 minutos, seguimos aquí en sintonía de la mejor FM 92.1. Por aquí nos dicen: hola, muy buenas tardes. Saludos para mi nieta Abby. El 9 de julio sale del kinder. ¿A poco? Ay, muchas felicidades para la preciosísima. Ah, que ya me mandaron por aquí la foto de la graduación y todo el merequetengue. Oye, qué padre quedaron por ahí sus fotos de la graduación. Espero que le vaya padrísimo, excelentísimo. Y ahora sí, oigan, una nueva etapa, la primaria. ¡Ay, qué! ¡Ay, un besote para la preciosísima Abby! Que le vaya de lo mejor en este nuevo ciclo escolar, en esa nueva etapa que digo, apenas se vienen las vacaciones, pero igual lo mejor de lo mejor. Mi chula, mi Dafnecita Jácome, aquí saludando y poniéndome en sintonía contigo una vez más. Saludos para el buen May Daniel Aguilar, mejor conocido como el viejito. Y complácelo con la rolita de la cumbia de los trapos, que es su favorita. Y también la de Ética de los Tigrillos, que al rato sonarán en Cuitláhuac. Saludos, corazón. Ay, saludos para ustedes, amigos. Oigan, qué gusto que me acompañen. Iván, que va, me parece perfectísimo. Por aquí vamos agregando sus rolitas a la programación y seguimos disfrutando de este viernesuki. Hola, Dafne, buen día. Oye, ¿me puedes poner la rola de Roberto Jordan? No se ha dado cuenta. Y una de Bronco, Bajo la lluvia. Y muchísimas gracias, Dafne hermosa. Saluditos para ti, amigaxo. Va, que va, me parece perfectísimo. Hola, amiga, muy buenas tardes. Soy Rosario. ¿Me puedes poner dos rolas? Una de Javi, la de No Capea, y la de Yuridia, Ya Te Olvidé. ¡Ay! Oigan, no saben, esa rola no puede faltar en el karaoke. De verdad que la cantas a todo pulmón. Que tengas un bonito día. Ah, igualmente, mi preciosa Rosario, que tengas un excelentísimo día. ¡Hola, mi chula hermosa! ¡Hola, hola! ¿Me puedes poner una de Conjunto Primavera? ¡Claro! ¡Claro que sí! También saluditos por aquí para la familia Rodríguez. Anda por aquí en sintonía del 92.1. Dice por aquí... ¿Chayote? ¡Ay, es que nos mandó por ahí una imagen! Ahorita la leemos. Me dice... ¡Muy buenas tardes, chula! Aquí escuchando en Naranjal mientras laboramos. Y quería que me pusieras una rolita, la de La Noche en que Murió Chicago. Y también quería mandar saludos para Pollo y para Nardo, que están trabajando. ¡Ay, saludos para ellos, chicos trabajadores, claro! Un mega abrazote y un beso tototototototote gigantesco para ustedes. Oigan, me encantó la letra con la que me lo mandaron, parece máquina de escribir. ¡Me encanta! Un abrazote y lo mejor de lo mejor para ustedes en este viernes. 10,000 gracias por los saludos y 10,000 gracias por el mega abrazo. Muchísimas gracias, mi chula. Aquí sigo contigo. Va que va, amigo. Excelente. Viernes. Así es, mi chula. Ya con todo. Ya es viernes, pisteador. Ah, no, ¿verdad? Saludos desde el mercado. Ahí sigo contigo. Ahí seguimos contigo, amigo. Hasta el mercado con toda la actitud. Y por aquí también nos dice:
2: hola, mi chula. Saludos.
1: Hola, el Mickey.
2: Oye, puedes regalarme una del pulpo.
1: ¿Cuál, amigo?
2: Cumbia la candona, porfis.
1: Ya estás.
2: Aquí andamos acompañándote, mi chula.
1: Muy bien, amigo, va que va. Listísima para sonar y con todo. Oigan, y ya tenemos por aquí más mensajitos pendientes. Pero antes, vamos a continuar con más música. Y te voy a dejar con ese rolón de Manuel Cortés. Vámonos con Amor. Por supuesto, ya sabes que lo escuchas a través de la mejor Córdoba 92.1. Aquí nomás.

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4: Hoy hablaremos brevemente acerca de los misterios de Dios y lo que Dios quiere revelarnos a través de estos misterios. Jeremías 33:3. Clama a mí y yo te responderé, y te enseñaré cosas grandes y ocultas que tú no conoces. La ciudad de Ur de los Caldeos, donde encontramos por primera vez a Abraham, se vanagloriaba de tener viviendas mejor construidas que el promedio de las que actualmente existen en Irak. Tenía adelantos tales como sistema de cloacas, por ejemplo. Sus edificios públicos estaban tan bien construidos que en la actualidad se encuentran en mejor estado de preservación que muchos edificios de periodos posteriores. Por lo tanto, no fue fácil para el patriarca, que ya tenía 75 años, abandonar las comodidades de la civilización caldea para convertirse en un nómada, un sin hogar. Pero debe haber sido más difícil todavía para él creer que un día se convertiría en el padre de una gran nación, especialmente cuando su esposa ya había pasado la edad de tener hijos. No obstante, creyó en Dios y él salió sin saber a dónde iba. Y en este momento, él no podía imaginar las cosas grandes y difíciles a través de las cuales Dios lo conduciría. Pasaban los años y su heredero no nacía. Finalmente Abraham, con la idea de ayudarle a Dios, propuso adoptar a Eliezer, uno de sus siervos, un fiel siervo, para que fuera su hijo y heredero. Pero Dios dijo, no te heredará este, sino un hijo tuyo será el que te heredará. Y cuando pasaron 10 años y todavía el hijo no había nacido, Sara llegó a la conclusión que Dios iba a cumplir su promesa, pero no por medio de ella. Por eso le ofreció a Abraham una sierva egipcia, Agar, y parece que esa era la costumbre en esas tierras, en esos años. Y Abraham, creyendo de nuevo que de ese modo podía ayudar a Dios, siguió adelante con el plan y así nació Ismael. Pero el Señor le aseguró, Sara, tu mujer, te dará a luz un hijo y llamarás su nombre Isaac. Y en el curso de esos 25 años, Abraham fue probado muchas veces. No aprendió de golpe a depender de Dios, pero con el correr del tiempo sí lo hizo, y Dios, en su momento y a su manera, le dio un hijo. Pregunto, ¿te ha guiado alguna vez Dios por caminos que no conocías y te ha mostrado cosas grandes y difíciles que tú no sabías cómo resolver? Si así ha sido, tu caso no es el único. Cuando se instauró la cena del Señor, Pedro no creía, mejor dicho, él no quería que Jesús se arrodillara a lavar los pies. Es más, no creía que Jesús pudiese hacer eso. Para él era algo humillante. El Señor dijo, ¿tú me lavas los pies? Jesús le contestó, lo que yo hago, tú no lo comprendes ahora, mas lo entenderás después. Y esta respuesta también se aplica a nosotros, amados. El confiar en la soberanía de Dios, aunque no entendamos todas las cosas, pero sí sabiendo que Él desea lo mejor para sus hijos, es siempre una mejor manera de vivir.
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0: Es la una con 7 minutos. 28 grados centígrados. 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
4: Es la 1:18. 28 grados centígrados. 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
0: Es la 1:34. 28 grados centígrados. 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

0: por supuesto, nosotros seguimos aquí en sintonía de la mejor FM 92.1. Por aquí nos dicen, buenas tardes, mi amor, mi bella chula. Una linda locutora, más humilde y amable, su carisma y su alegría entusiasma a todos los radioescuchas, porque ella me robó el corazón. Y por eso cuando la escucho me alegra. Soy Fausto, mi chula, regálame una rola de Chucho Pinto, la de Perdóname. ¿Cómo estás, mi buen Fausto? Muchas gracias, amigo. Y bienvenido, bienvenido, bienvenido. Excelentísimo viernes. Y con muchísimo gusto por aquí agregamos tu rolita a la programación. Te mando un besote. ¡Saludos, chula! ¡Ya venimos escuchándote! Abby te manda saludos y nos puedes poner una canción de los Superlamas para bailar. ¡Ay, mi Abby preciosísima! ¡Un besote gigantesco también para Aileen y para ustedes! Y claro que sí, con mucho gusto. Ahorita les programamos un rolón de Superlamas. ¡Hola! ¡Muy buenas tardes! Le pueden mandar saludos a Rafael, que siempre te sintoniza y lo contagias de tu buena vibra. ¡Ay, muchas gracias! ¡Saluditos, mi buen Rafael! Oye, qué gusto que nos estés acompañando, amigo. ¡Un besote gigantesco y excelente viernesuki! ¡Hola, muy buenas tardes, hermosa Dafne Jacome! ¿Cómo estás? ¡Feliz viernes! ¡Pásala bonito, Dafne! Oye, ¿me puedes programar unas canciones? La de Mi Cantar de Los Ángeles Azules y la de Ay, mi corazón de los Huskies, por favor. Y muchísimas gracias. Un abrazote, un besote. Y saluditos. ¡Ay, gracias! Saluditos para ti, mi buen Carlitos. ¡Va que va! ¡Me parece perfectísimo! En un momentito te la programamos, amigo. ¡Mi chula! ¡Un saludo para el Bache! ¿Cómo estás, Bache? ¡Saluditos enormes y muy, muy, muy, muy, muy especiales para ti! Hola, buen día, bella Dafne chula. Soy Lisette de Los Mangos. Bonita tarde. Oye, porfis, ¿me puedes poner una canción de Los Vela, mi abuelo? O una de Jorge Domínguez. Alín, feliz fin de semana. Viernes sabrosón. Viernes suki sabrosón para ti. Y ahí andamos, preciosísima. Y va que va, me parece perfectísimo. Ya también lo agregamos por aquí a la programación. Hola, mi chula hermosa. Manda saludos a toda la banda de reparto de Liverpool, en especial al Manitas de Toche y al Forky. Saludos para ustedes. Que les vaya excelentísimo en sus entregas, amigos. Y ahí los acompaño a donde quiera que vayan. Ahí voy con ustedes. Hola, Dafne preciosa, chula hermosa. Y como siempre, escuchando la mejor a todo volumen. Y con toda la actitud positiva en Rocamar, Mercado Revolución, atentamente, Guti de la Vega y bonito fin de semana. ¡Ay, amigo, ¿cómo andas? Saludos cordiales para mi estimado Paco Navarro y todo el equipo de La Mejor. ¡Míralo! Ojalá que haya escuchando por ahí el saludito. Y por supuesto, lo seguimos acompañando, amigaxo. También saluditos para mi buen amigo Mark, que continúa por aquí en sintonía, para el buen Mickey. También me dicen, hola, mi chula hermosa, ¿me puedes poner la de Nadie es Eterno? Soy Mari del Campestre. Claro que sí, mi Mari preciosísima. Excelente viernesuki para ti, hermosa. Y también por aquí me dice,
1: hola, chula, buenas tardes.
0: Hola, ¿cómo estás?
1: Hola, bienito. Excelente turno y un viernesito calurosito.
0: Vaya que sí.
1: Y aquí estamos en sintonía.
0: Con todo. Chula.
1: Saluditos, saluditos a toda la bandera.
0: A toda la bandera, claro.
1: Con sabor a Durano, con Nelson Cancela y
0: Serena,
1: con Superlamas, perdón, por favor. Gracias.
0: Saluditos, amigo. Va que va, me parece perfectísimo. Saluditos para el buen Oscar, que también ya pasó por aquí a reportarse con nosotros. Hola, chula, muy buena tarde. ¿Me podrían poner una salsita que se llama Mujer Araña? Hombre araña, hombre araña. Va que va, hola de Perfume de París, por favor. Y gracias, bonita tarde. Bonita tarde también para ti. Y me parece perfectísimo, por aquí te la agregamos. Hola, amiga Dafne, saluditos para el comedor taller AU de Córdoba, con el tema la de El Manicero, que no sea con Nelson. Porfis, amiga, y que tengas una linda tardecita. Muchísimas gracias, excelente tardecita para ustedes. Y con gusto, por aquí también la agregamos a la listita. Hola, mi chula preciosa, ¿cómo estás? Soy Gil de Santa Lucía. ¿Cómo estás, mi buen Gil? Mándame un beso, te escucho todos los días. Y me pones una de Nelson Cancela, La Chabela o Amor Entre Dos, porfa. Va que va, mi buen Gil, con mucho gusto. Oigan, y vamos a continuar con más música antes de seguir por aquí con los mensajillos pendientes. Por supuesto, no sin antes recordarte que te puedes seguir comunicando con nosotros al 271-316-1249 o también nos puedes llamar directo a cabina al 71-605-22, extensión número 2. Y te voy a dejar con este rolón de la arrolladora banda Limón Morena. Lo escuchas, por supuesto, a través del 92.1, aquí nomás.

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0: Es la 1:48. 28 grados centígrados. 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
2: Y continuamos con más música. Bronco llorando bajo la lluvia. Comunícate 271-316-1249. Y continuamos aquí nomás.

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3: Son las 2:03. 28 grados centígrados. 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
2: Y nos vamos con más música, 2 de la tarde con 11 minutos, Cumbia Kings, Dulce Niña, lo escuchas aquí nomás.
1: ¡Chiquilla!

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3: Son las 2 con 18 minutos. 28 grados centígrados. 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
1: Música 2 de la tarde con 25 minutos. Buen provechito para todas las personitas que ya están comiendo. Y por supuesto, ya saben que aquí lo seguimos acompañando a través del 92.1 FM. Y te invito, por supuesto, a que te sigas comunicando con nosotros. Pide tu rola 271-316-1249. Tenemos por aquí algunos mensajitos bien pendientes, pero antes te voy a dejar con este rolón de los Oscars. ¡Ay, mi corazón! Lo escuchas aquí nomás por La Mejor.

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0: Son las 2 con 32 minutos. 26 grados centígrados. 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
7: 2 con 32. ¡Vámonos! Los vela mi abuelo a través del 92.1. Aquí nomás.

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2: Las 2:35 y nosotros continuamos y seguimos a través de la mejor Córdoba 92.1. Tenemos por aquí algunos mensajillos pendientes. Mil gracias por los saludos, mi Dafnecita hermosa, aquí ando contigo y me dicen: Dafne, eres mi persona favorita, te quiero muchísimo, hermosa. Ay, gracias, amigo. ¡Qué bonita imagen! Te mando un abrazote gigantesco. Ya saben que aquí lo seguimos acompañando en este viernes. Oigan, viernesito social o viernesito de estar en casa, trabajando, laborando, pero ya viene el fin de semana. A ver si me pueden poner la cumbia de San Juan con la chomba. Gracias, el bache de la Melesio Portillo. Va que va, mi buen bache. Claro que por supuesto que sí, amigo. Por aquí te la programamos. También me dicen: ¡Hola! ¡Hola, amiga! Saludos desde el ingenio. ¡Ay, qué! Saludos desde el ingenio Refugio Oaxaca del departamento de Caldera, los megamecánicos. Y nos pones una rola al lado de mil horas. Saludos, bonita. Un abrazo de oso. ¡Ay! Te escuchamos en la tarde también. ¡Saludos! Saluditos para ustedes, amigos. ¡Qué gusto que me sigan acompañando! ¡Y ahí estamos! ¡Qué rica está! Mi jarana de Super Lamas, dice por aquí mi buen Oscar. Va que va, amigo, va que va, me parece perfectísimo. Por aquí te la programo. Nos mandan una imagen y nos dicen:
3: Tardes, Chula.
2: Hola, hola.
3: Complácame una canción.
2: What?
3: La de yo quiero ser dueño de tu amor. Bye, bye. Comiendo aquí unos alitas.
2: Ay, qué rico.
3: Y una mujer está. Bye,
2: ay,
3: bye.
2: Qué rico, bye.
3: Que está preparando a mi novia, bye.
2: Ajá. Siempre bien acompañado, vaya. ¡Hola, Dafne! ¡Aquí sigo! ¡No te abandono! Solo que se me juntó la gente, pero andamos con todo en la mejor 92.1 FM. Y te saluda Tabogus. ¡Ay, amigo, no te preocupes! Aquí seguimos también con todo. Ya sé que aquí andas, aquí andas. Saludos hermosos de parte de Alejandro González. Y ponte la de El Último Rodeo de La Peña Musical. Aquí en Campo Grande te escucho. Saluditos para ti, mi buen Alejandro. Muchísimas gracias. Ahí te acompañamos hasta Campo Grande y me parece perfectísimo. Por aquí vamos también agregando tu rolón a la programación. Y por supuesto, ya sabes que en un momentito va a estar sonando. Oigan, y mientras tanto, vamos a continuar con más música. Y te voy a dejar con este rolón de Antonio Aguilar, Nadie es Eterno, y por supuesto lo escuchas a través de la mejor Córdoba 92.1, aquí nomás.

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4: Son las 2 con 49 minutos. 26 grados centígrados. 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
1: Hace frío.
2: Vámonos con más música. Te digo, con este rolón, la Sonora Dinamita, Mil Horas. Lo escuchas a través del 92.1. Aquí nomás, súbele.

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1: Continuamos con más música, 2:57 PM. Super Lamas, mi jarana, ¿lo escuchas? Aquí nomás.

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0: Son las 3, con 3 minutos. 26 grados centígrados. 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
4: Y por supuesto, arrancamos con todo en las picositas de la mejor FM. Y continúo contigo, Dafne la Chula. Bien felizote y contenta de acompañarte en este viernes, Uki. Viernes, y ya sabes que te puedes seguir comunicando con nosotros. Vámonos por aquí con algunos mensajillos pendientes, me dicen. Gracias, mi chula, dice. Oye, chiquila, y una rola de Nelson, la de... Ahí te la encargo, porfa, de preferencia, la de Entre Dos, ok. Gracias, mi chula, nunca fallas. Un abrazo, soy Gil. Saluditos para ti, mi buen Gil. Aquí seguimos contigo, ya sabes, acompañándote y con todísima la actitud, como debe de ser, actitud de viernes. Se siente, se nota. Aquí andamos, también viendo el partido. Gana Francia 3-1. Saludos a la Lick Patty, a Abby, la mini mini chaparrita, que no sé de ella, espero que esté bien. ¿Cómo, Tamugus? Hace ratito se reportó con nosotros, amigo. ¿No escuchaste por ahí el mensajillo? Saluditos para mi preciosísima Abby, que no sé si sigue en sintonía, pero mínimo sí estaba en sintonía. También saluditos para Marianita de parte de Tabugu. Saluditos, saluditos. Por aquí también me dicen, hola, mi chula de la mejor. ¡Esa soy yo! ¿Me puedes poner una de Joan Sebastián Sangoloteadito? Oiga, yo vi que les gusta mucho esa rola. Y otra de Jesús Cavazos, encomendado a San Judas. Me parece perfectísimo. ¿Y me podrían poner la canción de Golpe de Guerra de San Judas Tadeo? Ok. Va que va, saluditos para ti, amigaxo. Me dicen, gracias, mi chula, por la rolita. Ay, no hay de qué, mi buen Oscar. Ya sabes que aquí andamos contigo acompañándote y con todísimo. Por aquí tenemos más mensajillos. Yo no me podrían poner una canción de Chicapalá, el taxista. Y seguimos contigo desde Ixcapantla. Saluditos hasta Ixcapantla, amigaxo. Me parece perfectísimo. También por aquí te la agregamos a la programación. Buenas tardes, mi chula, soy Fausto. Regálame una canción de Los Vela, la de... Un cañazo, ok. Va que va, mi buen Fausto, por aquí entonces la buscamos y la agregamos también a la listita. Mientras tanto, vamos a continuar con más música. Y los voy a dejar con este rolón. Dice, no la escuché. ¿Será que...? Que fue cuando llegó la gente. Ah, yo creo que sí, amigo, porque sí, pasó por aquí a saludar a su papi. Y pues también saluditos para su hermanita y para su mami que andaban por aquí en sintonía. Te digo que no sé si, que si sigan por aquí, pero mínimo pues sí pasaron a saludar. Me dicen, mi chulo, ¿me puedes poner la de Rumores de Joan Sebastián? Claro que sí, con mucho gusto, por aquí te la programamos. Y mientras tanto vamos a continuar con más música. Te dejo con ese rolón de Dani Daniel, El Manicero. Y lo escuchas a través de La Mejor Córdoba 92.1. Aquí nomás.

0: 3 de la tarde con 15 minutos. Seguimos en sintonía de la mejor Córdoba 92.1. Nos vamos a ir a una pausa rapidísima, pero por supuesto continuamos y regresamos con más a través de la mejor Córdoba 92.1. Aquí no más.
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4: Son las 3 con 18 minutos. 26 grados centígrados. 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
0: Son las 3 con 41 minutos. 26 grados centígrados. 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
0: Son las 3 con 48 minutos. 26 grados centígrados. 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
0: Son las 4 con 2 minutos. 26 grados centígrados. 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
5: 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Y vámonos con más música, 4 de la tarde con 3 minutos. Te dejo con este rolón, el dueño de tu amor, ICC Magic Song Golf, Dave Ake. Y lo escuchas aquí nomás.
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1: Con más música, 4:08 p.m. y continuamos con más música. Te dejo con este rolón de Nelson Cancela, Amor entre dos, y lo escuchas.

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0: Son las 4 con 18 minutos. 25 grados centígrados. 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

Las 4:21 y nosotros seguimos aquí en sintonía de la mejor FM 92.1. Vámonos por aquí con algunos mensajillos bien pendientes. Linda y bendecida tarde, amiguita chulita. Y porfa, un temazo para este día en voz de Julián Álvarez. Lo tienes todo, va que va, porfis. Saluditos para ti, mi buen amigo. Va que va, me parece perfectísimo. La vamos agregando entonces por aquí a la programación. Y ya sabes que en un momentito suena. Y excelente viernes, viernes social, oigan. Ya huele a fin de semana y a pasar de la increíble actitud de viernes traemos hoy. Dafne, ¿me puedes poner dos canciones? La de Mándame la Ubi y el Pupurrí Pastelazo de Grupo Quintana para tu amiga Daniela Reyes, que te escucha en Naranjal, porfa. ¿Cómo estás, mi preciosa? Va que va, me parece perfectísimo. Buen provecho si ya vas a comer, mi Dafnecita hermosa. Y saluditos, hasta la cabina. Saluditos para ti, amigo. Ah, no te preocupes, aquí andamos contigo en sintonía y en compañía. Me dicen, hola, chulita, saludos, muy buenas tardes. No he podido escucharte por unos detalles, pero ya todo bien, gracias a Dios. Ay, mi buen Richie, no te preocupes, amigo. Lo importante es que ya todo bien, todo excelente, todo perfecto. Y ya sabes que aquí seguimos contigo en sintonía.

Saluditos enormes y muy especiales. ¡Excelente viernes! Oigan, y mientras tanto, vamos a continuar con más música. Ya sabes que te puedes comunicar con nosotros al 271-316-1249. Y los voy a dejar con este rolón de Chica Pala, el taxista. Por supuesto, lo escuchas aquí nomás por La Mejor. ¡Súbele!

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1: Oye, y vámonos despacito, pero...
2: Nos vamos con más música, las 4 de la tarde con 27 minutos. Y te dejo con este rolón de los Velas, se me antoja un cañazo, lo escuchas por supuesto, a través del 92.1, aquí nomás.
1: ¿Vas a ir a pescar o qué?
3: ¡No! Ahorita no, más rato.
1: ¿Qué? ¿Más rato?

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9: Son las 4 con 35 minutos. 25 grados centígrados. 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

Las 4 de la tarde con 40 minutos. Digan, creen. Pues nosotros seguimos en sintonía de la mejor FM 92.1. Y sí, los rumores son ciertos. Tenemos, oigan, un gran versus. Unos agarrones de greñas que... ¿Para qué les cuento? Así que vámonos, porque ya estamos listos para que inicien los golpes, para que inicie el jalón de greñas, para que inicien los gritos. ¡Ah! No, no es cierto, ¿verdad? No, mentira. Oigan, y ahora sí, vámonos con el primer agarrón en el ring de la mejor, por supuesto, ya lo sabes, a través de la mejor Córdoba 92.1. Y si tú todavía no te comunicas conmigo, puedes hacerlo al 271-316-1249. Y es que ya tenía ganas desde hace rato de este agarrón, porque honestamente como que estoy entre la espada y la pared. ¿Ay qué? Porque por un lado vamos a enfrentar una misma rola, así es, escuchaste bien. Una misma rola, dos artistas completamente distintos, géneros, pues distintos también, pero que cada uno le dio su toque, su esencia, su presencia. Entonces, en una esquina, en la esquina derecha, tenemos nada más y nada menos que al mismísimo Prince Royce. Ay, no, espérense, no, nos faltaron los aplausos. Nos faltó al público. Oigan, y pues sí, ya muchos conocemos a Prince Royce, que es considerado uno de los artistas que modernizó la bachata. Realmente sí, oigan. Y es que, a ver, él hizo que se acercara a un público pues un poquito más joven. Y justamente, Corazón Sin Cara fue uno de los temas que lo lanzó al estrellato en 2010. Y pues sí, lo convirtió en un gran éxito internacional. De hecho, llegando al número uno en las listas latinas en los Billboard. Y es que, a ver, la canción habla como de la belleza interior, de aceptarse uno mismo como es, y pues bueno, está padrísimo. Y a ver, oigan, dato que quizá no sabían es que la canción pues incorporó violines y violonchelos, instrumentos que eran poco comunes en la bachata en aquella época. Ahorita ya nos modernizamos, ¿qué dices tú? Oigan, no, realmente ahorita ya pues un poquito más moderna la cosa, pero pues sí, en ese entonces sí decían de que ¡órale, pues qué hace eso ahí! Y justo eso es lo que le dio un sonido como un poquito más distinto, y siento que también le gustó a la gente. Y por otro lado, en la esquina izquierda tenemos nada más y nada menos que también a un artistazo que apenas anda por ahí en pañales, dices tú. No, oigan, pero que está avanzando fuerte en esta industria musical, y tenemos a Anakin Larios. Y a ver, es una de las nuevas promesas del regional mexicano, ¿eh? Y poco se habla de eso, porque pertenece a una familia que está ligada a la industria musical, por lo que prácticamente, pues sí, creció entre los escenarios, entre los estudios de grabación. Así que tú que digas, ¿no está familiarizado con este merequetengue? Pues no, sí está, bastante que sí. Y a ver, justamente ha buscado darle un toque un poquito más fresco, juvenil al regional mexicano, combinando, pues sí, sonidos actuales con letras románticas, como es el caso de su versión Corazón Sin Cara, que está representando pues un clásico básicamente desde hace más de una década, pero pues está viendo cómo conectar con la nueva generación de oyentes. Y además, oigan, en 2026, o sea, ahorita merengues, ahorita, que de hecho tiene 4 semanas que lanzó Corazón Sin Cara, poco se habla de eso, pues lanzó también su álbum Espinas, que lo ha ido consolidando en su carrera y va bastante bien. Así que con ustedes, en el ring de la mejor, hoy se enfrentan dos generaciones. De un lado, el clásico que conquistó la bachata, Prince Royce. Del otro lado, una versión renovada de Anakin Larios, que es uno de los talentos jóvenes del regional mexicano. Así que la pregunta es, ¿con cuál te quedas? ¿Con la original o con la nueva versión? Vota. 271-316-1249. Vamos a escuchar un pedacito de cada una por si tú todavía no te decides. Y ahí te va. Primero con Prince Royce, Corazón Sin Cara. Dícese, oh, sí.

¡Ay, tú, está difícil! ¿Será que ya se van a agarrar aguamazos? Y por la otra esquina, abramos con Anakin Larios y dices así.

0: Pueden votar 201-316-1249. ¡Ya se están agarrando guamazos! ¡Ay, suéltala! Oigan, y mientras tanto, nos vamos a ir a una pausa rapidísimo y ya regresamos por aquí con las votaciones pendientes, por supuesto, a través de la mejor Córdoba 92.1. ¡Aquí nomás!
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1: Son las 4 con 48 minutos. 24 grados centígrados. 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
0: Ahora sí, ahora sí. Estamos de regreso. Y vámonos por aquí oficialmente con las votaciones. ¿Con las votations? ¡Ay, que tú te alabas bilingüe! ¿Qué dices tú? Vámonos por aquí con las votaciones y nos dicen. ¡Ay, espérense! ¡Aquí está, aquí está, aquí está! Ahora sí, vámonos, que nos dicen por ahí.
7: Le voto por la primera chula, por la primera Prince Roy, versión original bachata.
0: ¡Ay, ay, ay, ay, ay, ay, ay! Ya se andan agarrando moquetazos al ma... Al, ay, ya le iba a cambiar el nombre. A la Anakin ya se andan agarrando por allá moquetazos el Prince Royce. Por aquí me dicen chula. Yo voto por la segunda. Yo voto por Anakin. Eso, eso, eso, eso, eso. Espérense, ya se andan regresando los golpes. Ay, espérame. Por aquí me dicen que se den con la silla chula. Ay, nomás que no tengo sillazos, si no. Pero me dice chula, la original, la de Prince. ¡Eso! Vámonos, vámonos, ¿qué nos dicen por aquí? Ay, espérense, ahí nos va.
8: Voto por la número 2. ¡Eso! Ahí van empate, ¿eh? Van empate, ¿eh? Y poco se habla de eso. Por aquí me dice mi preciosísima. Yo voto por la number one, por la uno, chula. Aguas, ¿eh? Que el Prince ya lo agarró a sillazos y yo nomás digo. Por aquí también me dicen.
9: Por la primera, chula. ¡Eso! Por la primera.
8: Por aquí también nos dicen.
10: Voto por la número dos.
8: ¡Ay, pero se están agarrando recio! Por aquí me dicen chula, chula, chula, chula, chula, chula. Esa soy yo, esa soy yo. Voto por la primera. Oigan, y pues, ¿qué creen? ¿Qué creen? Ya, cerramos la votación. Cerramos, cerramos la votación. Tenemos ganador, tenemos ganador. Y el ganador de este ring de la mejor es nada más y nada menos que Prince Roy. Oigan, ahora sí vamos a soltar ese tremendo rolo. No, no, no, no, no, no, no, no, no, no. Prince Royce, corazón sin cara, por supuesto. ¿Dónde más? A través de la mejor Córdoba 92.1 en el ring de la mejor. Sigue en sintonía. Y continuamos aquí nomás.

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1: A continuar con más música. 4:58 PM. Te dejo con Joan Sebastián Rumores a través del 92.1. Aquí nomás.

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6: Son las 5 con 6 minutos. 24 grados centígrados. 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
1: Las 5 de la tarde con 6 minutos y nosotros seguimos aquí en sintonía de la mejor FM 92.1. Oigan, y tenemos el segundo versus también para que se vayan preparando y pueden votar al 271-316-1249. Pero antes vamos a seguir disfrutando de la buena música y nos vamos por aquí con algunos mensajillos pendientes. Me dicen, buenas tardes, mi chula hermosa, ¿me podrías complacer con una canción de Tigrillos para empezar a sacar los prohibidos, ya que en la noche se va a poner bueno el baile? ¡Íralo! Se va a poner vuelo, dice por ahí, con los Tigrillos en Cuitláhuac. ¡Ay! ¡Míralos! Vayan descansando los pies para que vayan, mira, preparadísimos y bien ambientados. Saludos y bendiciones, mi chula. Saluditos y bendiciones para ustedes. Va que va, por aquí se las programamos entonces. Dafne, una rolita de Junior Clan, la de caña de azúcar. Porfis, Dafne, va que va, me parece perfectísimo. En un momentito te la programamos. ¡Hola, mi chula! ¡Hola, hola, hola, hola, hola! ¿Cómo estás, amigaxo? ¡Mi chula! ¡Salúdanos! ¡Te
7: Ayer la chiva de Huatusco. Saluditos para ustedes, amigos, y les mando un beso tototototote gigantesco. Por aquí me dicen, buenas tardes. ¿Me podrían poner la canción de El Poder del Norte? Ni que valiera tanto. Te escuchamos en el trabajo. Saluditos hasta el trabajo. Qué gusto que nos acompañen y ahí andamos acompañándolos. Por aquí también me dicen, hola, muy buenas tardes, chula. Saludos para el Taxi 89, Miguel. Y me pones una melodía de Nativo Show, la de El Taxista, gracias. Saluditos, mi buen amigo. Me parece que ya anduvo por ahí sonando esa rola, pero igual ahorita la checo. Y de no ser así, te la programamos con muchísimo gusto. Hola, mi chula, aquí ando en casita con una canción de Los Tucanes, Espejeando. Tabogús, a la escucha. Va que va, amigo, me parece perfectísimo. Por aquí te la agregamos a la listita. Dice, hola, soy el tío del chayote y yo voto por Prince. ¡Ay, míralo! Hasta el tío votó. Ay, nomás que ya no entró en las votaciones, chayote. Se nos quedaron por ahí algunas votaciones pendientes, pero no se preocupen. Porque les digo que ya tenemos la siguiente. Y siento que el siguiente cara a cara, los siguientes guamazos van a estar bien fáciles. Realmente muy fácil, pero pues digo, aquí ya vemos de todos los gustos, ¿verdad? Por eso se las pongo. Algo sencillito, papita. Julita, gracias, se te quiere mucho. Ay, ya saben que yo los quiero más. Les mando un besote gigantesco. Y mientras tanto, vamos a continuar con más música antes de seguir con este merequetengue del ring de la mejor y que se den unos agarrones y unos jalones de greñas. Aquí sí van a ser jalones de greñas, verdaderamente. Los voy a dejar con este rolón de Memo Garza. Oigan, que muy sonado, por cierto, ¿eh? Muy sonado. Anda con todo. Les voy a dejar con esto. Mándame la ubi. Por supuesto, lo escuchas a través de la mejor Córdoba 92.1. Aquí nomás.

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2: Son las 5 con 18 minutos. 24 grados centígrados. 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
1: Oigan, y ahora sí, nos vamos con el siguiente enfrentamiento. Muy fácil, oigan, es que yo siento que es más, ni les va a hacer falta votar para saber quién va a ganar. Pero de igual forma les recuerdo los números 271-316-1249. Les voy a dar una pista de una competidora, porque les dije que ahora sí se iban a jalar de las greñas. Yo se los dije, se los prometí. A ver, ahí va la pista. ¿Ya adivinaron quién es o todavía no? En una esquina tenemos nada más y nada menos a alguien que era considerada la reina del Tex-Mex. Y pues sí, tenemos nada más y nada menos que a Selena Quintanilla, que les digo, mejor conocida como la reina del Tex-Mex, que a ver, sigue siendo una de las artistas latinas más queridas en todos los tiempos y poco se habla de eso. Y vamos a poner a competir este tremendo rolón titulado Como la Flor, que sin duda, oigan, sin duda, una canción muy emblemática de esta gran cantante, de esta gran artista. Y a ver, es que este tema conquistó al público de México, de Estados Unidos, de Latinoamérica, de todas partes, la verdad. Y aunque habla de un desamor, su ritmo alegre, pues hace que sea una canción que a la gente le gusta cantar, bailar, hasta el día de hoy. Y en la otra esquina tenemos nada más y nada menos que a... ¡Ay, Angelita! ¿Por qué eres tan coqueta, mi amor? Oigan, tenemos la otra esquina, Ángel Aguilar, con el mismísimo tema, el remake, el remix. Y a ver, Ángel Aguilar, bien conocida en el mundo de la farándula, pues es una de las voces jóvenes más importantes del regional mexicano y ha destacado por darle vida a nuevos y grandes clásicos. Y a ver, justamente su versión de Como la Flor es un homenaje justamente a Selena, respetando obviamente pues la esencia de la canción, pero con el estilo un poquillo más ranchero, obviamente pues a su alcance vocal que caracteriza a Ángel Aguilar. Y la interpretación de hecho sí fue muy bien recibida, a pesar de que es una chiada polémica, realmente fue bastante bien recibida por quienes disfrutan escuchar los clásicos con un toque un poquito más actual, se podría decir. Entonces pues sí, es hora. Es hora de subir al ring, porque hoy tenemos duelo de generaciones, oigan. En una esquina, la inolvidable Selena Quintanilla con el clásico que marcó la historia de la música latina con Como la Flor. Y en la otra esquina tenemos nada más y nada menos que a Ángel Aguilar, que es una de las voces, les mencionaba, más importantes de la nueva generación. Y por supuesto le puso su propio estilo a este gran éxito. Pero aquí la pregunta es, ¿con cuál versión te quedas? ¿Con cuál? ¿La versión original que hizo historia o la reinterpretación que conquistó a nuevas generaciones? Así que comiencen las votaciones y que se agarren de las greñas. Vota, 271-316-1249, nuestro WhatsAppero. También nos puedes llamar directo a cabina 71605-22, extensión número 2. Oigan, ya van empezando por aquí a votar. Yo dije, no, pues después de la pausa. Pero no.

0: Ya andan por aquí las votaciones. Espérense, nomás saco mi hojita, porque esto se va a poner bueno. ¡Estamos listos! ¡Vámonos por aquí con las votaciones! ¡Me dicen por aquí! ¡Saludos, chula! ¡Yo voto! ¡Yo voto por Selena Quintanilla! ¡Eso! ¿Por aquí me dicen? ¡Ay, espérate, no se escuchó!
1: Obviamente, Selena Quintanilla.
0: ¡Ah, claro!
1: ¡Selena!
0: ¡Ay, espérense! ¡Llaman jalando de las greñas! ¡Ay, Angelito, por qué eres tan coqueta, mi amor! Por aquí, ¿qué me dicen? ¡Ay! ¡Saluditos para ustedes, amigos! Por aquí nos dicen.
2: Yo voto por Selena, mira, yo voto por Selena.
0: Ay, ay, ay,
2: porque
0: ay, ay,
2: me gusta mucho esa canción, además, es la favorita de nosotros.
0: Ay.
2: Y pues, yo creo que las segundas copias nunca son tan buenas como las originales. Entonces,
0: ¡ay, chale!
2: Me voy por Selena. Por
0: ¡súper,
2: la
0: súper,
2: uno.
0: Amigo! ¡Va que va! Me parece súper.
2: Saluditos, mi chula, que tengas linda tarde.
0: ¡Saluditos! ¡Selena, suéltala! ¡Me dicen! ¡Selena, Selena, Selena, Selena! ¡Ay, pobrecita! De por sí ya anda un poco pelonas, por ahí mi angelita, y ya andan desgreñando más. ¡Me dicen la Selena! ¡Selena, Selena, Selena! Oigan, es que yo se los estoy leyendo así tal cual, ¿eh? No crean que me lo ando inventando. Si se me queda con la canción original, ¡mi chula! Es que yo les dije, no hay ni qué hacerle, ya sabemos por quién van a votar todos. Dice, ¡ay, Angelita! ¡Ángela Aguilar, dicen por aquí!
3: Voy por Angélica Aguilar.
0: ¡Ajá! ¡Qué cosa! ¡Súper, súper amigo! Ya por aquí dice, yo voto por Selena. Y ya suelta la que ya camina, bebé, bendiciones. Y la original, ¡dino a la piratería! Dice, ¡dino a la piratería! Dicen por ahí, ¡ni modo, ni modo! Dice por ahí, ¡ey, ey, ey! Yo quería votar doble, chula. Chula, yo voto por Selena Quintanilla. Y por aquí tenemos más votos. Espérense. No nos carga. Ahí está.
4: Voto por Selena.
0: Oigan, pues es que no. Está de más decir que tenemos la ganadora de esta tarde, damas y caballeros. Nada más y nada menos que Selena Quintanilla. Cerramos las votaciones, es que siguen llegando por aquí, ya las cerramos. Total, hay un voto, un triste voto para la Angelita. ¡Ay, Angelita! Nos vamos a ir a una pausa y ya regresamos por aquí con la buena música. Y sigan en sintonía de la mejor Córdoba 92.1, aquí nomás.
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5: Son las 5 con 34 minutos. 24 grados centígrados. 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
1: 5:40, escuchaste a Abelito con G, Abelito Belicón, y ahora te dejo con ese rolón de Javi y Karim León, La Morrita. Por supuesto, ¿dónde más? A través de la mejor Córdoba 92.1, aquí nomás.

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0: Son las 5 con 50 minutos. 24 grados centígrados. 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

con 53 minutos y continuamos por aquí con algunos mensajillos que teníamos bien pendientes. No sin antes recordarte que te puedes seguir comunicando con nosotros en nuestro WhatsApp, pero 271-316-1249. Por aquí me dicen, saluditos, Dafne, para tus amigos y admiradores de Panificadora Córdoba. Excelente programación, aquí nomás, la mejor. Ay, saluditos para ustedes, amigos, les mando un abrazote y un beso gigantesco. Gracias por acompañarme día a día y espero que les vaya excelentísimo en su jornada laboral. Dafne, hasta mañana, que tengas una linda noche. Ay, gracias, Diego, igualmente, que tengas una excelentísima noche. Por cierto, el día de mañana nos escuchamos en punto de las 3 de la tarde hasta las 11 de la noche. Para que me acompañen, por supuesto, en sintonía de la mejor Córdoba 92.1, Sabaduki, Tardezuki, para acompañarlos, por supuesto. Hasta mañana, mi Dafnecita hermosa, me dio mucho gusto acompañarte y 10.000 gracias por todo. Cuídate mucho, hermosa, y que sigas teniendo una linda tarde. Un abrazote para ti, mi buen amigo Omar. Gracias por habernos acompañado. Yula, gracias por las canciones. Que pases una bonita tarde, noche y hasta mañana. Que descanses. Gracias, mi buen Carlitos. Nos escuchamos mañana. Uki, uki, uki, uki. También por aquí me dicen, hasta mañana, mi chula. Que tengas una linda tarde, noche. Nos escuchamos mañana. Cuídate. Fue un gusto acompañarte en tu excelente programación. Gracias por mi canción de los Tucanes de Tijuana. Oye, por cierto, ¿a qué hora vas a estar mañana, Sabaduki? Les recuerdo, voy a estar a partir de las 3 de la tarde hasta las 11 de la noche por aquí con ustedes, acompañándolos en sintonía del 92.1. También por aquí me dicen, chula, gracias por dejarnos acompañarte hoy, viernesito caluroso, vaya que sí. Pasa bonita tarde-noche, cuídate, descansa y te escucho mañana a partir de las 3 de la tarde hasta las 11, como lo marca el manual. ¡Eso! Escucha la mejor Córdoba, un abrazo. I love you, atentamente tu chuliver number Juan Chayote, gracias Chayotillo. Por aquí nos escuchamos mañana. Dice, un voto, qué triste por Ángel Aguilar. Qué bien por Selena Quintanilla. Dicen, aquí te acompaño hasta las 6, pequeño bebé, bendiciones. Gracias, gracias Richie. Hasta mañana, que descanse, te mando un abrazote gigantesco. Y por aquí nos vamos a estar escuchando mañana. Hasta mañana, mi Dafa hermosa, Dios te bendiga, te mando un abrazote. Ay, gracias, Gloria bellísima. Oigan, y antes de despedirnos oficialmente, te voy a dejar con este rolón de los Huskies. Vienes y te vas. Y regresamos ahora sí, por supuesto. Sigue en sintonía de la mejor Córdoba 92.1. Aquí nomás.

0: Ahora sí, momento de despedirnos. Muchísimas gracias por haberme acompañado. Me despido, pero nos escuchamos el día de mañana en punto de las 3 de la tarde hasta las 11 de la noche. Yo soy Daphne Lachula. Me dicen hermosa, mándame un saludo antes de que te vayas. Soy Nico, gracias y linda noche. Gracias, mi buen Nico, que descanses. Y nos escuchamos mañana a través del 92.1. Aquí no más. Hasta mañana. Bye, bye.
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